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0: esencia de canción.
1: Es amor del bueno.
0: Puro y cristalino.
1: Caramba, como el agua, limpia.
0: Que dice que no importa distancias, yo la quiero lo mismo. Es más, voy a... Era de grabar esto. No es que... No importa distancias. Ya, basta. Música de Don Pablo González.
1: No, es que hay amores que, pónganse, otros están en el extranjero, en cualquier parte del mundo y tienen sus amores también en otro lugar, ¿no?
0: Pero no importa distancias. Bueno, la canción bonita, ¿no? Alaja está la canción, la letra y todo. ¿Pero usted cree que a la distancia va a mantener una relación, profeta?
1: Yo la verdad, dudo mucho.
0: Yo dudo mucho. Por no decir completamente, estoy seguro que no. Pero bueno, hay que dejarle ese espacio de la duda, ¿no? Que,
1: claro, obviamente.
0: Que aquí es el derecho que
1: yo creo que
0: quieres.
1: Depende de la persona también.
0: No, yo no creo que no. Yo creo que no es persona, no es aquí, no, nada. Ni religión, ni creencia.
2: Calla, oye, cierro los hocico.
0: Bueno, como usted ve. Pero lo cierto es que para mí, al menos para mí, si usted tiene un amorcito hacia la distancia, vaya, o sea, dando la idea de que no existe. Tal vez me digan, no, este grosero es que él no tiene. Pues, y la verdad, no tengo ningún amor a la distancia. En fin, escuchamos música de Don Pablo González, el azogueño desde Cañar, la provincia del Cañar, específicamente desde Azogues. La canción de Don Pablito González se llama Tú en mi mente. Saludamos así a Gladys. Está escuchando la programación también por el sector de, me parece, la Católica. Sí, la Católica. Hola, Dieguito, buenas noches, ¿cómo está? Muy bien, gracias. ¿Y usted, Susanita, cómo ha pasado? Por favor, si me puede ayudar con la canción, no basta. Y escuchamos antes de esta, escuchamos y algo de Franco de Vita también. Un saludo para usted, Susanita. Que dice Jimmy, buenas noches, raza. ¿Podría colocar la canción de Alejandro Lerner después del día? Ok, Jimmy. Entonces ya te vemos también tu canción. Hola, Mashi. La Mashi también está pues escuchando la radio. Buenas noches. ¿Será posible la canción hasta el final, por favor? Ok, Mashi, como usted diga, debe estar un frío tenaz también allá en Santana. Pero bueno, esta semana tuve la dicha de conocer ese bonito lugar, Santana, profeta.
1: Tierra de gente trabajadora, de gente amable. Sí.
0: Sobre todo, ¿no? Gente sí. Amable, que hospitalaria y así. Bueno, bonitos lugares que vamos conociendo gracias al emprendimiento.
1: Caramba, mi estimado Diego Gómez.
0: Sí, el animal es el que lleva el emprendimiento.
1: Le deseo todo lo mejor.
0: ¡Muchas gracias!
1: ¡Caramba, Dieguito!
0: ¡Muchas gracias, mi amiguito! Sé que viniendo de usted, eso viene de manera sincera.
1: ¡Caramba, del corazón, le digo!
0: Venga, un abrazo ya.
1: Otra vez. Pero no hay. Es doloroso.
0: Sí, quemando aquí, ¿qué tal? Avancemos con más música. Vamos con más música. Seguimos escuchando buenos recuerdos junto a ustedes, amiguitos.

0: señor Guadalupe Esparza nos canta aquí con la agrupación Bronco. Cerré las puertas de mi alma para que no te salieras. Él quiere decir que está apresando, está pues teniéndole muy seguro, entre paréntesis, es un amor. Pero hay veces que pasa todo lo contrario, ¿no? Usted tiene que cerrar la puerta para que ya no llegue nadie más a lastimarle su vida.
1: ¡Sí!
0: Si usted ha pasado ya por el proceso donde usted ha entregado gran parte

sin ni siquiera preguntar usted cómo se siente, sin importar cómo estará, sin importar si es que a lo mejor hoy se siente bien o hoy simplemente le necesita. Ese es el momento que usted debe cerrar esa puerta y ponerle un seguro total para esa persona. ¿Por qué? Porque simple y llanamente no es para todo el mundo. Porque a veces nosotros cerramos las puertitas de nuestro corazón y la brindamos absolutamente para la sociedad, y no debe ser así. Por la culpa de una persona no vamos a, pues, a satanizar a todos quienes se nos arriman, quienes nos buscan. No, hay que saberle decir pan pan y al vino vino. A este destierro y la vida continúa. Usted voltea la página y va para adelante, porque la vida continúa, pero para usted.

0: Que deje nomás, gracias, hasta aquí llegamos.
1: Si no aprovechó,
0: ya, exactamente. Next, siguiente. Y se acabó. Del 48-52 escuchamos, profeta, ¿te parece?
1: Vamos.
2: ¿Cómo están, señores de La Chismosa? Muy buenas noches. Hola. Excelente programa. Excelente programa. Felicitaciones.
0: Gracias, mi amiguito.
2: A mi amigo el Raza.
0: Hola.
2: Ahora entiendo por qué se prende ese fuego. Con semejantes frases del DJ Profeta. Si no es mucho pedir una cancioncita de José Feliciano, esa que dice "y pienso en ti". Por favor, muchas gracias, bendiciones, excelente programa.
1: Gracias, gracias.
2: Suerte y siete bendiciones, muchachos.
0: Sin comentarios,
1: me dicen Romeo.
0: Saludo para mi fan el Romeo, sin comentarios. Yo no diré nada más. Flaquito Víctor, un abrazo para usted, mi amiguito. Pisando fuerte de Alejandro, o sea, muy bien. Otro dedito. No, definitivamente. No, dos van aquí. De doble van los deditos, porque es una buena canción. Muy
1: saluditos
0: bien.
1: Saluditos para Ultramix.
0: ¡Ultramix! ¡Primo! Un Ultramix, por cierto, no quiero que se me quede ni un solo mensaje. Yo vi aquí un mensaje. Aquí está, Ultramix, caramba. Excelente programación, saluditos de DJ Profeta y Raza. Si me pueden pasar la canción Tocando Fondo de Calima, ¡qué buena! Algunas cosas salieron bien y otras no, pero seguimos de pie con fe y motivación para mejorar y corregir lo que salió mal. Ok, mi estimado caballero, yo con usted quisiera conversar personalmente. Muchas cosas que quisiera preguntarle. Platicarte, tuyar. Así que pilas, Ultramix. Un abrazo para ti, caballero.
3: ¡Sí!
0: Que todo lo que te encuentres, pues, que Dios esté siempre por delante. Tú eres un hombre de fe, tú eres un hombre espiritual. Y así va a ser siempre. Un abrazo y que Dios te siga bendiciendo, Ultramix. Que todo vaya bien. Y te voy a mandar el dedo. No, dos te voy a mandar, porque esa canción merece doble dedito. Ahora sí, que decía mi amiguito, mi estimado, dice saludos para Nelly Coronel en Azogues, en el sector de Wilchacabamba. Y una música del grupo Liberación es que se llama A las 3 de la mañana. Oh, qué buena canción. Se llama A las 3. Dedito también para mi amiguito en Azogues. Ya, muy bien. Ahora sí, completamos el primer doble de la noche en la voz de los Brunco. Quiero que escuche esta canción. Es más, ya póngale nomás una entradita.
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0: Exactamente. Salúdenme, salúdenme.
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0: Qué lindo.
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0: Usted que está escuchando la radio. Usted, mi amor, a usted le dedico esta canción.
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0: música de Don José Feliciano. Gracias a la sugerencia de mi amiguito. Exactamente, déjame ver. El Romeo. Le llaman Romeo, el jefe. No solicito esta canción. La mejor compañía, amigo chismosita, dice. Qué buena programación, amigo. Bendiciones. Lo mejor para usted, mi estimado caballero. Ok. Es el momento, entonces, ahora de irnos de los segmentos más esperados también de todos los domingos en Discópolis. A pedido de Vico Atacho, ponga la presentación de una vez. Escuchémosle ahí.
1: Porque en La Chismosa no nos rajamos. Un segmento de Chile, Chamba y Ranchera. A pedido del Cuatacho, suena Las Veraneras.
0: El señor Marco Antonio Solís nos canta una de sus grandes éxitos, La Media Bendita, ahora mismo en el segmento de Las Veraneras.

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0: Ya mientras uno mandando bonita música, por otro lado me están mandando al carajo, pero bueno. Está bien. Cada quien recibe lo que merece, dice por ahí, ¿no? Entonces, es lo que uno merece. Raza podría colocar la canción, dice, de Guaro. De Guaro. ¿Qué es la canción de Guaro? No he escuchado ese tema. A ver, se llama así la agrupación, el tema. Ahí nos mandas mejor, más detallado, mi estimado Chimi. Un abrazo para ti, Chimi. La Pau. Escuchémonos qué nos dice la amiguita.
1: Vamos,
0: la Pau.
1: Pau.
2: Buenas noches, querido Raza. Buenas noches, querido Profeta.
3: Hola.
2: Señor Profeta, por favor, no haga mucho fuego, por favor, porque si no, no se vaya a quemar. Y me pueden poner la canción de Paola Jara, Salud por él, por favor. Se los quiere. Besos.
4: Oye, Cruceta, ya deja de ser sonso, ve, trabaja.

0: Bueno, yo no entiendo por qué la gente se ensaña y la relaciona, ¿no?, a mi amiguito el profeta con esa palabra.
1: Uno tranquilo aquí, haciéndole sajar millones de suspiros.
0: De correcto. Caramba. Solamente él hace lo que mejor sabía hacer, ¿no? Conquistar a las oyentes mediante la música, no nada más.
1: Caramba. Tal vez dice eso porque estoy enviando frases, ¿no? Frases reflectivas, de amor.
0: Candentes.
1: Yo creo que sí.
0: Que traen mucho fuego. Candente.
1: Puede ser. Enciende la llama del amor.
0: que a propósito, ¿no tiene más saludos de pronto por ahí?
1: No ha llegado más saludos al WhatsApp.
0: A su WhatsApp. No, es que tengo que decirles, amigos, que al cuatacho le llegan saludos a su personal.
1: Sí, como a usted también, ¿no? O sea,
0: claro,
1: es que hay oyentes que no saben el número de la radio y entonces por eso que escriben al personal de uno, ¿no?
0: Machi me escribió a mí, ejemplo, me dijo que sí podía poner que sí. Claro, mi estimada. Próxima socia de Damashi, entonces.
1: ¡Ah, caramba!
0: Claro, vamos a ser socios.
1: En Santana va a haber otra sucursal.
0: Exactamente. Hay que trabajar. El tema se llama Guaro de Pipe Bueno. Dice, ok, ya lo vamos a ver también. Entonces, mientras tanto, nosotros seguimos aquí escuchando la buena música. ¿Usted tiene alguna sugerencia para hacernos? 099-104-1047. ¿Usted, amiguita, amigo que está escuchando, quiere llamarnos? ¿Quiere que le saquemos la llamada al aire? Pues encantados también. Llamadas a Derek. En cualquier momento sacamos su llamada. Usted puede saludar con su propia voz a la gente que usted así quiera llegar. Ok, 099-104-1047. Hacemos con más música.

0: Pero Dios santo, yo no sé la mente de mi amiguito. ¿Dónde está? ¿Por qué vuela? ¿Por qué eres tan... tan cochambroso, cuatacho?
1: No, bravito, ya.
0: Yo le dije bien clarito. Necesito una chaqueta que abrigue, hermano.
2: Esas que hacen pasar el frío.
0: Exactamente, no claro. De lo que usted está pensando.
2: Esas de cuero, ¿no?
0: Claro, el cuerito. Ya basta. Noches, mis chismositos, como siempre, escuchando y culminando la semana con los grandes en el romanticismo.
3: ¡Caramba!
0: Bendiciones, mi chico. Gracias, Laderito. Yo creí que Laderito ya se olvidó de que era nuestro oyente a los tiempos. Sí, ¿verdad? Será más de unos 6 meses que vuelve a escribir a...
2: Más,
0: ¿verdad?
2: Yo creo que ya será un año ya.
0: Sí. Usted debe saber mejor, ¿no? De pronto. Digo porque usted ve los mensajes. Pero sí, bastante tiempo es. Un abrazo, gracias por volver a escribir, estimado. Josy, ¿qué dice Josy?

0: buenas noches. La música, please. El tema yo te hice mujer de Rodolfo Icar, dedicado este para la ex novia Diana. Así. Ok.
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0: La canción Vino Griego, por favor. Ah, qué bacán esa canción. Prepare esa canción, Guatacho, si tiene chance. Saludos desde la 94.9 FM en Manta. Es el momento de retransmitirnos de bien Radio Bolívar Estéreo. Allá en Manta están retransmitiéndonos. Saludos para todos ustedes, amiguitos en Manta. ¿Quieren escribirnos allá, amigos de Manta? 099-1041-047 desde Cuenca. ¿Quién le pidió esa canción?
1: Estaba en la lista.
0: Ah, ok.
1: Sí. No podría dejar de sonar esa canción.

0: estamos en Manta, estamos siendo retransmitidos.
1: Saludos en Xotor.
0: En Xotor también.
1: Saludos a toda la gente del Sixi, San Bartolo, Gualaceo, La Libertad, Santa Ana,

0: Espere, ya voy a abrir, espere, ya, ya un ratito. No me acares.
1: El vallenato, la bachata y la salsa son las cariñosas.
2: Qué rico, ¿eh?
3: Para hacer allá la programación de todo el segmento de las cariñosas. Ya decía el señor voiceover, la bachata, el vallenato y la salsa. Audio, si quiere pedir una audio, solo audio.

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2: 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Uy, explícame.
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1: Chismositos, ¿cómo están? Buenas noches. Por favor, una cancioncita de Lupita de Alessio, Mentiras. Si por favor me podrían pasar. Emile le escucha desde Rayo Loma, Colinas de Monay. Gracias, que tengan una linda y bendecida noche.
0: Qué lindo mensaje de la Emily.
2: Gracias, Emily.
0: ¿Cómo no complacer solo?
2: Ya ven. Usted me pide y yo se la pongo.
0: Qué lindo.
3: Ven. Si eres hombre, ven a verme.
2: ¿Y si eres mujer?
0: Ah, si eres hombre, ven a ver.
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2: ¿Y si eres mujer también?
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0: Cobarde.
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0: estamos complaciendo la canción de mi amiguita Emily. Un gusto parecido a la música del Foro Otto hasta.
1: Del Guineo Morado.
0: Ya le ve a este disquito, ¿eh? Qué lindo disquito, diría mamá.
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0: la hora, 20:54.
1: Dieguito, Dieguito.
0: Cuénteme, mi cuatacho.
1: A mí nadie me domina, Dieguito.
0: Caramba.
1: Claro.
0: ¿Qué?
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1: Caramba, ¿cómo le llaman? ¿Cómo le llaman a usted? ¿Cómo están, Chimosito? Un excelente programa, solo máximo. Un saludo, por favor, para Dylan Gael, en el sector de Huichacabamba. Y una música, yo te esperaba. Gracias, una bendecida semana, gracias.

0: Estamos en Huilchacapamba, Gasoves. Están sintonizando, escuchando la programación. Dímelo, Dylan.
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0: La Janet, Chixela, Mariana, Lola Fanny.
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0: Gracias, chiposito.

0: Omar el Ultimito, profeta, ya creo que está ya desperdiciando.
1: Ya no puedo, ya. Si no me pico.
0: Se acabó.

0: ser un triunfador
1: de la vida y del amor. Yo quiero ser un triunfador.
0: Eres mala influencia, dice. ¿Cómo me vas a estar insistiendo que tome? ¿No ves que estoy manejando el taxi?
1: Y seguiré.
0: Paulito Palma, no dejen picado, quédense hasta las 10. ¿Cuánto hay?
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0: Recuerde que mañana usted tempranito va a enfrentarse a nuevos retos que tiene esta hermosa vida. Pero usted va a poner el saco simbólico aquí en el hombro y a salir avanti. A salir adelante ante toda adversidad que se le presente. Usted es un triunfador, usted señorita. Usted señora, de los ojos bonitos. Sí, usted también es una triunfadora de la vida, usted, mis amiguitos. Así que muchas gracias a quienes nos acompañaron. Gracias, profeta.
2: Muchas gracias, señoras y señores. Pero recuerden, no tengan miedo de ser diferente al resto. Ten miedo de ser igual que los demás. Señoras y señores,
0: muy bien dicho.
2: Les deseo un buen inicio de semana y que todo les vaya bonito. Que la churonita y papá Dios les llene de bendiciones. Chao, hasta la próxima semana. Les esperamos cuando el reloj marque las 18 horas en punto. Estamos listos para seguir brindando otro programa más romántico de Disco Poli Poli.
0: No por ser domingo, nosotros no estamos con esos ánimos de... al 100. Muchas gracias a quienes nos acompañaron. Si Dios permite, próximo domingo, 18 horas en punto en este programa. Pasamos lista mientras tanto. Pórtese bien, sea.

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1: ¿Qué tal, amigos? ¿Qué tal, amigas de la sintonía? Reciban un saludo muy cordial de bienvenida de su amiga consejera de hoy, mañana y siempre, la hermanita Siriana. En nombre de nuestro Señor Todopoderoso y en nombre de nuestra Santísima Virgencita del Cisne, nuestra Churonita, sean todos y cada uno de ustedes bienvenidos a un programa más de su vida y su destino. Aunque sientas el cansancio, aunque el triunfo te abandone, aunque un error te lastime, aunque un negocio se quiebre, aunque una traición te hiera, aunque una ilusión se apague, aunque el dolor queme tus ojos, aunque ignoren tus esfuerzos, aunque la ingratitud sea la paga, aunque la incomprensión corte tu risa, aunque todo parezca mal, vuelve a empezar. Así es, queridísimos hermanos, el día de hoy usted va a tener ese optimismo y va a volver a empezar. Nunca es tarde, queridos hermanos, para volver a empezar. Hoy usted va a poner ese granito de arena y va a empezar con pie derecho y dice, hoy día quiero cambiar, hoy voy a ser diferente, hoy voy a ser otra persona en la que yo quiero ser un triunfador, no quiero quedarme ahí estancado o estancada. No, queridos hermanos, hoy es el día propicio, hoy es el día bueno, favorable, mágico, astrológico, esotérico, para que usted alcance el éxito, alcance la felicidad. Su suerte está atravesada, su suerte está bloqueada, usted tiene energías negativas y cada vez usted está peor y peor y peor. Entonces hoy es el día en donde usted va a venir a verme, va a venir a visitarme y va a venir con fe, queridos hermanos, con muchísima fe, donde la hermanita Siriana, con todo gusto, las puertas de mi casa están abiertas para que usted venga a conocerme, venga a verme, venga a visitarme y venga usted a encontrar la salud. Usted, su salud está quebrantada, su salud ya no encuentra mejoría. Usted quiere encontrar su mejoría, venga a verme. Usted quiere tener suerte en su negocio, en su empresa, quiere tener paz, armonía en su hogar, quiere que reine la felicidad, entonces venga a verme. 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Le atraigo el amor, le apresuro el matrimonio, le hago un amarre eterno fuerte, le hago el amarre blanco, el amarre para que usted así amarre a su pareja, amarre a su hogar, su casa, para que usted amarre los negocios, porque también se amarra a los negocios, queridos hermanos, para que el negocio rinde, alcance, para que usted no sea víctima de un salamiento, para que usted no sea víctima de un daño, de una maldad. 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Queridísimos hermanos, quiero agradecer hasta donde alcanzan estas potentísimas ondas de esta su emisora amiga. Quiero agradecer a todos mis hermanos de allá en los Estados Unidos, también quiero agradecer en España, en Canadá, quiero agradecer a todos mis hermanos.

0: Me sintonizan allá en Queens. Quiero agradecer en San Antonio, en Pensilvania, en Connecticut, en Virginia. Quiero agradecer a todos mis hermanos también acá en El Cañar, en Azogues, Biblián, Racar, Tarqui, Oña, Santana, El Sixi, Paute, Gualaceo, también Cumbe, La Troncal. Todos mis hermanos que me están enviando sus testimonios de fe, de agradecimiento, y están enviándome siempre con una misiva, siempre para que su nombre no salga o para que usted diga, deme lectura, hermanita Siriana, mi mensaje, pero no diga mi nombre, queda en reserva. ¿Quiere usted que le dé su respuesta por interno? De igual manera lo hago. Queridísimos hermanos, este es su programa, su vida y su destino, en donde día a día estamos llegando con la respuesta, estamos llegando con esa ayuda que usted necesita con esta mano amiga incondicional. 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usted tenga suerte en los juegos de azar, para que el dinero así alcance en sus manos, pueda pagar sus deudas, pueda adquirir usted su casita, su vehículo, realice sus viajes, para que usted haga y realice todo lo que usted ha soñado. Sí se puede, queridos hermanos, cuando se propone. Sí se puede, nada es difícil en la vida, nada es imposible. Cuando se quiere, todo se puede, queridísimos hermanos. Voy a dar contestación a la amiga de nombre Karina. Karina me dice, hermanita Siriana, nosotros con mi esposo tenemos 40 años de casados, pero que últimamente mi esposo ha cambiado, ya no es el mismo de antes, peleamos mucho, él se nota un cambio bastante brusco. Dígame, hermanita Siriana, si él me está engañando o no. Amiguita de nombre Karina, quiero decirle que su esposo toda la vida, siempre, toda la vida a usted le ha engañado. Lo que pasa es que usted no se ha dado cuenta. Él es un hombre mujeriego. Siempre, siempre está tratando de estar con una o con otra mujer. Lo que quiero decirle, amiguita Karina, de que él ahora últimamente encontró una mujer de la cual sí está encariñado, y ahora es el motivo de que él incluso quiere llegar incluso a separarse, a dejarle, a separarse de usted. Amiga Karina, venga a verme lo más pronto posible, que le voy a ayudar, yo soy el cupido, le voy a hacer un trabajo, un amarre fuerte para que su esposo deje de ser mujeriego. Esa es la verdad, amiga Karina. Gracias, le dice la hermanita Siriana, por haber participado en este tu programa, tu vida y tu destino. Recuerden que la hermanita Siriana, estoy haciendo las limpias los días martes y viernes, venga a retirarse el mal ojo, el mal aire, el mal viento, y también atraer a la pareja, al ser amado. A la amiga de nombre María Mercedes, que me dice, hermanita Siriana, yo soy soltera, ayúdeme, pero tengo un hijo, soy madre soltera. Quiero que me diga qué está pasando conmigo, porque no he tenido ningún otro compromiso desde que tuve este fracaso, jamás he vuelto a tener un compromiso. Amiga María Mercedes, analizo perfectamente, nacida el 4 de febrero, y quiero decirte que tienes una racha de mala suerte en el amor. Desde que fracasaste, has rodado como una pelotita de mano en mano. Ningún hombre te ve, te toma en serio, ni tampoco te ofrece matrimonio, debido a, amiguita, la sintonía que tu suerte en el amor está cruzada. Ven a verme lo más pronto posible, te voy a hacer una limpia con mi piedra lumbre. Mientras tanto, hazte un baño, coge un poco de ruda, romero, y hazte un baño, coge flores rojas y rosas rojas, y que con eso tú haz un baño, cocina en 2 litros de agua y báñate. Y ven a verme, que te voy a dar el jabón, que es el jabón para el amor, para abrir los caminos, y también te voy a dar el amuleto del amor. Con eso vas a ver que vas a conseguir una buena persona para que llegues a la cruz del matrimonio. Gracias, te dice la hermanita Siriana. Tengo al amigo de nombre Néstor, que me envía desde Saraguro, y dice, hermanita Siriana, mi negocio está yendo completamente mal. Yo tengo un taller, una mecánica, he tenido muchísima suerte, siempre me ha ido muy bien, pero ahora últimamente me está yendo completamente mal, se han retirado todos mis se han retirado todas las personas que venían conmigo, que son mis clientes. Y ahora no tengo clientes, hermanita Siriana, ayúdeme, por favor. Amigo Néstor, que me envías desde Saraguro. Amigo Néstor, quiero decirte que en tu taller te botaron un daño, te hicieron preparar un salamiento donde esos brujos maleros, y eso te botaron de puro coraje y de envidia. Tuviste pleito con un cliente tuyo que no quedó satisfecho. Él fue el que hizo ese salamiento para verte a ti destruido. Amigo Néstor, ven a verme lo más pronto posible para poder ayudarte y decirte lo que tienes que hacer de inmediato en tu taller, en tu negocio. En lo que tú vienes a verme, consigue tú un poco de agua bendita, pon 2 cucharadas de azúcar morena, un poco de miel y haz un revuelto todo eso y limpia tu negocio, limpia tu taller lo más pronto posible en lo que tú me vienes a ver para darte el amuleto, el protector y hacer el amarre del dinero. Amiga de nombre Vilma Magali, dice hermanita Siriana, soy desde el Sixi, le envío, es un testimonio de fe, de agradecimiento, porque hace 3 años usted me ayudó y gracias a Dios estoy muy bien con mi esposo me había estado engañando, pero gracias a usted recuperé el amor de mi esposo y también de mis hijos, por eso le envío este testimonio de fe, de agradecimiento y que Dios le pague y que Dios le ayude, hermanita Siriana. Gracias amiga Vilma, gracias por tu testimonio de fe, de agradecimiento, para mí es una satisfacción haberte ayudado y seguir ayudando a todos mis hermanos que me necesitan. Haciendo la invitación muy cordial a mis hermanos de allá de El Cañar, de Azogues, a mis hermanos de Biblián, que ya está listo el kit esotérico para que puedan enviar a sus familiares allá a los Estados Unidos, también a España. Usted tiene familia allá lejos en España, se encuentran enfermos, están mal, tráigame la fotografía que yo le voy a ayudar, le preparo el kit esotérico y les enviamos para que así encuentren la recuperación y se encuentren bien. Queridísimos hermanos, usted beneficiese con mis recetas mágicas, atraiga siempre la salud, el dinero, el amor, atraiga la felicidad, el éxito. Usted sea un triunfador, no sea un fracasado, por favor. Usted sí puede ser una persona triunfadora en la vida, siempre y cuando usted se proponga y que venga a recibir el amuleto, el talismán, los protectores que yo le entrego a usted. De los diferentes países que yo he viajado, he venido trayendo secretos, amuletos, para poderle dar a ustedes, queridísimos hermanos. Tengo a la amiga de nombre María. María dice, hermanita Siriana, ya he hecho todo lo posible por mi salud, pero no encuentro la mejoría. Cada día me siento peor y peor. Yo le escucho a usted todos los días en la radio. Quisiera que me ayude y me diga qué es lo que está pasando con mi salud. Tengo muchos dolores de las piernas. Mis piernas están completamente hinchadas y ya no puedo ni caminar. Ayúdeme, hermanita Siriana, por favor. Gracias, amiguita, por confiar en tu amiga, la hermanita Siriana. Estoy analizando perfectamente y quiero decirte que lo que pasa es que a ti te botaron en la entrada de tu casa, te echaron un salamiento, que te echaron, ese daño era para tu esposo, pero tú lo pisaste y lamentablemente adquiriste este daño, esta maldad. Ven a verme lo más pronto posible, tráeme un poquito de la tierra de la entrada de tu casa, que te voy a ayudar y te voy a decir lo que debes de hacer, porque tienes que hacer una limpia lo más pronto posible tu casa, y también tienes tú que curarte. Ven a visitarme lo más pronto posible, porque te voy a dar un florecimiento con ya preparado, que te voy a preparar para que puedas así salir todo ese daño, salir toda esa maldad y tú te quedes completamente bien, amiguita. Gracias, te dice la hermanita Siriana, por participar en este tu programa, Tu Vida y Tu Destino. 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Esto ha sido todo por el día de hoy. Estamos llegando al final de este su programa. Mil gracias y esperando estar el día de mañana.
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señoras y señores. Muy, pero muy, muy, muy buenos días, buenos días, buenos días, buenos días, buenos días. Empezamos la semana como tiene que ser. Qué sabroso, qué bonito. A ver, a la voz. ¿Estoy bien, güey? Sí, mis audífonos creo que están mal. A ver. Bueno, señoras y señores.

2026, qué manera de pasar el tiempo. Luego de un fin de semana espectacular, luego de un fin de semana genial. Uy, uy, uy. Los bolsillos no se llenan, pero todavía no se llenan.

y se encuentra en la provincia de Loja, ¿no? Allá está, en la parroquia Cisne. Está rezando, dice. ¿Qué iría a hacer por allá? Ya lo vamos a saber. Más adelante le vamos a llamar. Oiga, señor Gabriel Ucho, hable serio, hable serio. Damos la bienvenida a nuestro día.

Leandro Lazo, ¿cómo estamos? Buenos días. Leonardo Sánchez, hola, buenos días. Saludos a mi novia, a mi florera que está con el marido. Muchas gracias. Saludos a la inolvidable. ¿Cómo estamos? Hola, mi querida Nancy. Patricio Loja, buenos días, muchachos. Qué alegría. Saludos desde New York. Gracias. Camilo, ¿cómo estamos? Saludos al ingeniero. Uy, Dios mío, los comentarios se me van por ahí. Muchísimas gracias. Willy, ¿cómo estamos? Aida, le enviamos un fuerte abrazo. Feliz lunes. Feliz inicio de semana. Son las 5 de la mañana con 8 minutos. 5 con

0: esta guambra.
1: Papi Alberto.
0: ¿Qué estará haciendo, papá Alberto? No, ya de estar de pie, ya de estar de pie.

Yo vine bien. Creo que me hizo frío ya, mal el frío. En serio. Ya le da también, no me permite salir. No me permite salir de una. Saludos, madrugones. Grosías, ahorita fue pasando embalado, Papa Alberto, dice. Como si hubiera visto al diablo.

0: María Zumba nos envió un mensaje de texto a nosotros. Al John Javier, audio, ¿no es cierto? Cuánta doble moral. No va a pasar su mensaje. Ya deje, deje.
1: Ya deja, deja.
0: Bueno, si el John Javier hubiera organizado todo, ¿sí? Queden bien él. Saludos, señora Dene, ya.
2: ¡Fuera de aquí!

Muchísimas gracias. Señora Delia, no esté enviando mensajes. No voy a leer. Encima de eso, no sé qué le pasó a mi carguero. Cinco de esos, se jodió. Saludos para nuestros amigos que están en el TikTok, por favor. Vamos a tocar a pantalla. Cecitar, ¿cómo estamos en el Yunga? Dice Juan, buenos días. Saludos, papá Alberto. Y ya está sacando la leche. Y se ha equivocado. Está el Dominic sacando. Dice. Hable serio, papá Alberto. Bueno, yo escuchaba un poquito el programa el día sábado, ¿no? Que me cubrieron, ¿no? Tengo un tema muy pendiente que hablar con papá Alberto y DJ Juan. Y encima de eso, ¿quién se cree pues de Sensation en venirme a decir mocero a mí? Semejante barbaridad. Si él es el... ¿Quién quita el personal aquí? Bueno, señoras y señores,

0: la ñaña saldremos. Qué público maravilloso el de Sumahuaico allá en Ayancay. Muchísimas gracias. No sé cómo se irían a la casa mientras estuvimos nosotros ahí. Quedaron al pelo, no sé. Pero conociendo a ese John Javier, les haya chumado, no sé. Por eso de aquí ya no le vamos a contratar al John Javier, no. Nosotros cocinamos, preparamos y él se va comiendo todo. Por Dios santo. Así será, ¿no?
1: A ver.
0: No puede ser, Dios mío. Yo le estuve quietitas a ellas en la fiesta. Y vean cómo ha estado, Dios mío. Allá estaba hasta la Estelita, por Dios. A lo que yo me iba ya al otro evento. La Estelita me dice, no se vaya, me dice. Digo, mija, tengo otro evento. Y ahora, dice, me tocará con John Javier. Digo, ya. Bueno, muchísimas gracias, Marquito Sinchi. ¿Cómo estamos? Desde Autrogas en Incay. Buenos días, muchas gracias. Qué lindo, felicidades. A la gente que está en el TikTok, siga dejando su comentario. Ya le leo, venga, DJ.

0: DJ One.
1: Saludos a la gente de San Blas, ¿cómo estamos? José Miguel Vera, hola, buenos días. Milton Pintado. Salida al trabajo.

0: actualidades. Siempre con la chismosita, mi querida Isabelita. Buenos días, chismositos. Desde Italia les saludamos. Un lindo inicio de semana. Que hoy Dios ilumine sus pensamientos, bendiga cada uno de sus pasos y llene sus corazones de paz. Que el amor de Dios les acompañe de cualquier dificultad. Muchas gracias. Que les ayude a alcanzar cada una de sus propósitos. Uy, Dios mío, qué lindas palabras. Un besito para ustedes, dice. Muchas gracias. Miguelito, feliz inicio de semana. Rumbo ya para el trabajo en Queens. Saludos cordiales, presente estamos, dice. Muchas gracias, qué lindo, Dios le pague, papi. Mi querido Agustín Carchipulla, buenos días, chicos, Juanbritos, aquí estamos a full sintonía en Loja. Mi estimado amigo Nelson, dirále a Papá Alberto que pase visitando al pobre. Ya de una. Papá Alberto, por favor, pásese por el local de Agustín Carchipulla. Dice que nos envía por ahí algún cariñito. ¿Qué nos va a mandar, pero? Dependiendo de eso, por ejemplo. No, mentira. Dios le pague. Por favor, mi quintal de papas le mandas con mis iniciales, ¿ya? Por favor, ¿ya? Quintal de papas.
1: Gabrielito, 8.
0: Bueno, cada quien.

marido. Saludos cordiales, muchas gracias. Mi pana Cecita, buenos días desde Yuca, Papa Alberto, DJ Juan, saludos desde Casita. Buen inicio de semana, feliz. ¿Cómo así en Casita? ¿Qué ha pasado? ¿Por qué en Casita?

saludos desde Girón, buen inicio de semana. Aquí madrugamos para ir al camello, de eso se trata, mi hijo lindo, aquí te acompañamos, buenos días. Saludos para tu amore, hola mi amore. Saludos mi palita desde New York, ha sido hombre, ve, tu amore. Saludos cordiales, un saludo para las risas, ¿cómo estamos? Buenos días. Lucy, déjenle al mayor que duerma, dice. No, yo sí voy a llamar. Cortémosle el sueño. Cortando el sueño.

0: No sea malo, me dice mi querida Lucy. Hoy tenemos que hablar seriamente mañana en el programa. Vamos a decir mocero. Todas ayer me escriben, me dicen, oiga, ¿por qué le dicen mocero? Solo es show, ya no me creyeron.
1: Hermoserísimo ese man.
0: Mejor vamos con música, señoras y señores. Este es el madrugón de la chismosa.
1: Papá Berto se ha ido a ver la moza.

0: día. Papá Alberto no contestó porque está ordeñando al Dominic. Papá Alberto se ha ido a ver a las vacas, dice. A ver, vamos a hacer una cosa. ¿Me envían audios si le extrañan o no le extrañan a Papá Alberto? Yo sí. Claro, si no. Para dejar las cosas claras, ¿sí? Pero bromita nomás, papá.
1: Ya vas a empezar.
0: Envíeme audio. ¿Le extrañan o no le extrañan a Papá Alberto? Aquí en la pantalla sale el numerito, por favor. A ese numerito me envía, ¿ya? No, dice por ahí. No, pero audios. Claro, audios. ¿Qué opina usted? Él falta nomás cuando él quiere. No sé. Diga nomás que está mal de nosotros, ¿no?
1: Bótelo.
0: Dice Papá Alberto, es el Gerardo Morán de la radio, que el más querido. O el más, no sé. Digo no.
1: Este no es querido.
0: Ve lo que dice el propio hermano Alejandro, ya deben despedirlo. No, no.
2: ¿Cómo?
0: Yo no creo, bien dice que la propia familia da la espalda, ¿no? Y verdad ha sido. Dice, y Justin, ¿ustedes qué no duermen nomás? Pregunto, dice. No, nosotros no dormimos. Mi estimada Dile, ya ni envía audio, ya no va a pasar sus audios, ya no. Mejor va a pasar el de Agustín. ¿Qué nos dice Agustín? Dele.
3: Buenos días Nelson, buenos días DJ Juan, buenos días. Aquí estamos a full sintonía, aquí en Loja, mis amiguitos de La Chismosa. De una, mi estimado amigo Nelson, de una. Pero si es que pasa Papá Alberto, si es que pasa, mírale a Papá Alberto. Llámele para que haga despertar a ese pichito. Ahorita está, pero ya sabe, cayendo una helades. Cuidado, se vaya a resfriar el mondongo, la mondonga de Papá Alberto, la cabecita. Mira que se tape bien.
0: Ya.
3: Aquí estamos, chicos, moceros, aquí estamos a full sintonía. Mírale a Papá Alberto que pase por aquí visitando.
0: Ya, muy
3: al
0: bien.
3: Al pobre.
0: Ya, el mondongo. Saludos para nuestros amigos que están disfrutando el programa. El Negro Show, saluditos desde Lima, Catamayo, ¿cómo estamos? A John Lima desde Catamayo, saludos a full sintonía. Justin, ¿cómo estamos? Hola, buenos días. Saludos para Salomé, buenas, dice, ¿cómo estamos? Buenos días. Saludos a la florera de al lado, dice, que le ha dado la espalda anoche por... Oye, Tomás. No, cuidado.

0: cuidado, cuidado. Saludos cordiales. Pero tienen que enviarme audios. Fernando, tienes que enviarme un audio. Dice, no hace falta, ya se ha quedado en el asilo, dice papá.
1: Disculpe, disculpe, ¿quién es Papá Alberto?
0: No sé, no sé, no sé, por eso envíame audio 099-1041-047. ¿Le abrimos o no le abrimos la puerta mañana? Según el mañana hasta el viernes, ¿no? Bueno, cierto, él está en feriado hoy día. DJ Juan, póngale play, hermanito. Está de vacaciones, papá.
2: ¿Cómo vuelta?
0: Ahorita nos envía un audio, doña Delia. ¿Sacamos o no? No, no es cierto. La dejo, voy a dejar ahí archivado para que el domingo le esté reproduciendo. Es más, voy a limitarle del madrugón.

0: Pero cambiarle al cubo y dice, ayúdale a cambiar. ¿Por qué? Que él dice en pretexto de que le ayude a poner, que le abrace, dice.
1: ¿Cómo?
0: Digo, ¿en serio? Era que le abrace, pues digo, igual es de soltero. No, dice, a mí me da cosa porque yo escucho en la radio que tiene un hijo, dice. No pasa nada,
2: amigo. No.
0: Igual le digo, a él le dice papá solo porque ya él está al lado, digo.
2: Eres mi papá, viejo estúpido.
0: Se va a hacer un examen total así de estéril. Saludos, mi pana Santi Ochoa, ¿cómo estás? Repórtate, papi. Creo que se quedó dormido. A ver. ¿Escuchamos o no escuchamos el audio de doña Delia? Póngale.
3: Buenos días, este es el madrugón. Y que ahorita acabo de bajar del bus y no les podía mandar por eso, sí, pero como ese meme es bien castigo, le estoy mandando el audio y al tanto me dice que no me va a leer mi mensaje. Bueno, chicos, pues primeramente quiero agradecer por todo lo que hicieron el sábado. Un show muy, muy bueno de primera. Claro, no estoy para volverte, pero muy agradecido con todos ustedes. La gente lo bailó, lo disfrutó, lo corrió, lo gritó, lo todo. Muy, muy contento de este show. Pues nosotros como devotos estamos muy agradecidos con ustedes, pues que sigan para adelante. Gracias por todos los chicos de Madrugón, especialmente desde Juan, Nene y Papá Alberto. Sé que lo va a escuchar, pero también mañana lo estaré agradeciendo a Papá Alberto también, pues, con todo. Gracias por todo eso que me hicieron. Y cómo no confiar en la chismosa y con todos los locutores que trabajan en la radio. Como es la número uno. Muy, muy agradecida con todos ustedes, mis chicos del Madrugón. Y sigan para adelante, que Dios les bendiga. Y ¿qué le puedo decirle más? Ya no tenga más mocos, digo yo, ya ni se alcanza, muchachos. Bueno, un lindo lunes, un lindo comienzo de semana. Que Dios y la visita del turno les proteja siempre y sigan para adelante. Buenos días.
0: Muchas gracias. ¿Usted cómo quiere agradecernos un bono? Pues yo sí, claro, si les gustó de verdad un bono, mire, ahí está unos, yo qué sé, un 1K para cada uno, yo sí, claro, claro. Fácil, no sé cómo agradecernos 1K y nosotros ya se paga eso.
4: No hay plata, no hay plata.
0: No la plena, ¿para qué? Yo estaba viendo en las fiestas de la semana anterior, solo han grabado donde estaba la gente. Nosotros pusimos el ángulo, si es que se llena la gente, bien, y si no, sacamos la realidad. Y no había dónde pararse este fin de semana en Ayancay. No es por nada, pero se llenó la cancha, se llenó el graderío y se llenó la vía, Juan, porque fue complicado salir con los automóviles. Fue muy complicado. A ver, por ahí me estaban dejando los comentarios que no leo todo. En TikTok es imposible leer todos los comentarios. Mil disculpas, de verdad. Pero si usted quiere que le lea todos los mensajes, a este numerito que ve aquí arriba en pantalla, ahí sí le leemos toditos. Los comentarios se pasan muy rápido acá en TikTok y es imposible leerles a todos. John Javier se acaba de enganchar. Mana valiste, me hace hablar con los que estaban ahí en la fiesta. Oiga, no parece el animador. Le van a ver atrás del escenario hasta.
1: ¿Cómo?
0: Atrás del escenario hasta. Pero fuera bueno con una mujer.
5: ¿Cómo vuelta?
0: Con uno de los chicheros hasta. Mejor vamos con música, vamos con música. 5 de la mañana, 32 minutos, 5:32.

0: gracias. A ver. Saludos, Andreita, ¿cómo estamos? Buenos días. Saludos cordiales. Y en el trabajo, en el Uber. Dieguito, ¿cómo estamos? Joan, se está divirtiendo con nosotros. Muchísimas gracias. El flaco dice, ponte pilas, lee los mensajes o te vas de vacaciones. Se mal unas vacaciones por esta temporada, ¿no? Claro. Son las 5 de la mañana con 34 minutos, 5:34, buenos días, gracias. Mi querido Benito Quesada, ¿cómo estamos? Buenos días. Buen inicio de semana, ¿qué dice Benito? ¿Cómo está? Buenos días, ¿sí se portó bien este fin de semana?
1: Está oliendo a suegro.
0: Oye, Dios mío, ves, Dios mío, los comentarios, ¿cómo nos dejan por acá? Feliz inicio de semana, Papo Alberto, DJ Juan Nene. Les deseo una semana llena de salud, bendiciones y éxitos y muchas alegrías. Que Dios ilumine sus caminos, les dé fuerza para seguir adelante y nunca les falte motivos para sonreír. Un fuerte abrazo para los tres con mucho cariño y en esta nueva semana venga cargada de cosas bonitas. Bendiciones y siempre pa'lante, dice. Gracias. Muchas gracias. ¿Quién me escribe ese bonito mensaje? Juanito, muchas gracias. Dios te pague, Juanito. Muchísimas gracias. Dios te pague. Muchas gracias, en serio, de corazón, gracias por dejarnos todos los mensajes. Saludos desde San Golquí, Panadería, su canasta feliz, feliz inicio de semana. Muchas bendiciones, gracias, Dios te pague. Saludos a la gente de Naranjito. Siempre estamos activados con la chismosa Sandrita Cabrera, ¿cómo estamos? Buenos días. Segundo desde Medellín, Colombia. Hola, la gente de Medellín, ¿cómo estamos, Andreita? Nos envía corazoncito, gracias. Saludos cordiales, vamos con más. Son las 5 de la mañana con 35 minutos, 5:35. Gabriel Ucho, cuando usted guste, papi.
2: ¿Quién es el chivo simpático que está ahí? ¿Con

0: Iniciando la semana sin un deli no es un buen inicio de semana.
1: ¿Cómo?
0: ¿En serio? Entonces nosotros no empezamos bien la semana. Sí, sí, Juan. Saliendo de aquí toca ir.
2: Te cuento, estoy con ganas ahorita.
0: Dios mío, yo me enamoré de unas floreras de Ayancay. Qué hermosas, por Dios. Sí, tengo ahí, justo le han hecho una toma en este video y ya lo voy a buscar como para volver, estoy buscando el rostro.
3: Rica esta guamba.
0: Muchísimas gracias. A propósito, un saludo también muy especial para los amigos de Trancapamba. También la pasamos bonito el viernes, el sábado por la mañana. También la pasamos bonito en Trancapamba en Trancapamba de Tarqui, sí. Allá, muchas gracias. Enviamos un fuerte abrazo, Dios te pague. Ya nos contrataron, le diré, DJ Juan, para el próximo año. Los nuevos priostes, quiero que estén aquí. La misma alegría.
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0: Eso, pero quiere que soy del madrugón. No, en serio. Deje terminar ya de contarle. Quieren el show del madrugón, quieren conocerle a Papá Alberto, quieren conocerle a DJ Juan, quieren que hagamos el show de las chismosas, con las floreras, fieles oyentes del madrugón. Dios te pague, le dije, a las órdenes siempre.

esta, pues sí la estamos llamando. Andreita, ¿qué nos dice? Saludos, ese Trujillo, restaurante El Machino. Buen inicio de semana, bendiciones, gracias. Saludos, es el Bronx, Nueva York. Emanuel, a ver, Bolívar, ¿ves? Bolívar, ¿cómo envía los comentarios? ¿Cómo nos

0: Madrugón en Perú. Ya Estados Unidos, ya todo el mundo ha ido.
1: Ah, caray, eso sí me interesa.
0: A España, Chile, Argentina, Colombia. Guayaquil ya hemos ido. Saludos cordiales desde Madrid, siempre en sintonía. Es que se me van todos los comentarios, Juancito, porque yo quiero leer todos, pero se pasa, ¿no? Saludos para Berito, saludos chicos en San Antonio. Saludos cordiales desde Santana, bendiciones, sigan adelante, lindo programa, gracias. Berito, usted estaba en nuestro show ahí en el Chorro de Santana. Saludos cordiales a la distancia, saludos para Monchi, saludos cordiales Paulina. Desde Brasil, dice.
2: ¿Cómo?
0: Buenos días, muchachos. Linda semana, un abrazo, besos y bendiciones, Carlitos. Pero lea rápido, dice. Es que es tantos comentarios. Ahí estaba exacto, dice. Muchas gracias. Lulu, saludos cordiales. Uy, Sandrita, ¿cómo estamos? Sandy, que se da también, ¿cómo estamos? Desde Silón Aila, ¿cómo estamos? A ver, vamos con audio. Es que tengo, a ver, tengo los comentarios del TikTok. Tengo los mensajes acá de la radio, al WhatsApp. Sería genial que al WhatsApp solo audio, ¿sí? Para poder ganar tiempo. Dele play, Juancito.
3: Hola, hola, muy buenos días, mis amigos del Matucón, la chismosa. Bueno, pues aquí ya reportando sintonía, diciéndoles que tengan un lindo inicio de semana. Que Dios me los bendiga. Un abrazo grandotote para ustedes.
0: Muchas gracias, mi corazón. Saludos a la gente de Macas también. Está disfrutando del programa. Mira, dice, lindo show. Bendiciones, Berito. Muchas gracias. Paulita, ¿cómo estamos? Desde Macas también. El Chicherito desde España. Habla, Chicherito. ¿Cómo estamos? Buenos días.

0: pero cualquiera nos busca. Estamos dando show privado. Claro, nosotros luego ya en los automóviles subimos a ciertas personas y fuimos a dar show privado. Show, estoy diciendo, sea más música. ¿No? Fuimos a la casa de un preste y ahí sí, hicimos zapatitos. Ay, ay, ay. Como dijo una florera, vos no vas a cambiar, ¿no es cierto? Saludos para las mamis que están preparando el desayuno, buenos días. Y las bucetitas, ¿cómo estamos? En los urbanitos, calentando motores, qué rico. De eso se trata, te acompañamos en este lunes bonito. ¿Quién dijo que los lunes son perezosos, ah? ¿Quién dijo que los lunes son perezosos? Saludos cordiales, hola, buenos días, saluditos chicos. Yanis Rocano, ¿cómo estamos? Segundo Guaraca, uf, buena música, gracias a Dios, dice. En Colombia, es feriado. Ah, caramba, vean, en Colombia es feriado. Aquí también, ¿no? En La Chismosa, dijo Papá Luis Feria.
1: DJ Juan, ven a visitarme, papacito.
0: Ay, Dios mío, no, no hay una para el nene, de pronto. Estará sacando esta mañana. O sea, un saludo, dijo.

estar pensando mal, no, cuidado. Buenos días, ¿cuál es el número del WhatsApp? Aquí se ve en la pantallita. Deme bien, Juan, si el suyo sale. Claro, sí sale. Aquí en la pantallita, este es 593

0: acá en el WhatsApp también tengo cantidad de mensajes. Saludos ya en sintonía de La Chismosa, rumbo al trabajo allá en los Estados Unidos. ¿Cómo estamos? Bendiciones, muchas gracias. Andresito, un saludo desde Yunga, Papo Alberto. Y activados con La Chismosa. Disculparán la ausencia, estaba conociendo una nueva mentirosa, dice. No desperdicies tu tiempo en eso.
1: Por gusto.
0: Sí, serio, Andresito. Ya quedamos, todas mienten.
1: ¿Todas?
0: Sí, todas, todas. No hay una en excepción, todas. Al menos hay unas que están ahí en el TikTok. Dios, sí. A ver, tengo yo mensajitos. Tengo por acá gente que nos se acercó y nos dijo, por favor, me saludas, ¿ya? Quiero hacer un saludo muy especial para el personal del Celerity. Saludos muy especial para todo el personal técnico que está full sintonía. Cómo no saludar también a la familia Domínguez en Barzallito. No, muchas gracias, siempre están con La Chismosa. Siempre madrugamos con ustedes. Saludos para la familia Yescas allá en Santana. Saludos para Jennifer Fernández también, que siempre disfruta.

A ver. Buenos días, Dani. ¿Cómo estamos? Saluda, pues saluda. Ahí te estamos saludando. Pero no a cualquiera uno le echa labia. Dice, vea, por Dios. Así han sido, ¿sí ve? Sí, a los más feos le echan labia. Ya se comenzaron a pelear acá en el TikTok. Hola, compañero. Un saludo desde Madrid. Siempre los escucho. Giovanni, suerte. Muchas gracias.

0: A ver, tengo un audio por acá. Dios mío, muchísimas gracias por los comentarios, por los mensajitos. Vamos ahí, dele play, por favor.
1: Buenos días, buenos días, buenos días. Ya estamos aquí en sintonía, Radio La Chismosa, escuchando el programa de Papá Alberto. De Papá Alberto. Buenos días, DJ Juan. Buenos días, Nene Yunga. Buenos días. Ustedes allá en esas fiestas pasaron de lo máximo, de lo máximo. Esa transmisión estaba buena, buena.
0: Dios te pague.
1: Ahí estaba Byron Caicedo. Estaba buenísimo. Sí se le vio que esa plaza estaba llena, llena.
0: 12.
1: Claro, ahí el Nelson ha gastado dueñito de todas las floreras. No quiere dar una no quiere aflojar para los otros vecinos. Solo él quiere ser el dueño. Solo él. Un excelente inicio de semana, un excelente inicio de semana. Lindo lunes para todos ustedes. Saluditos desde Nueva York, Queens.

0: gracias.
1: Chau, chau, mis amiguitos. Chau, chau.
0: Chau, chau, mi hijo lindo. Bueno, quiero afirmar que fueron 12 eventos el 10 de octubre. 12 eventos, sí. Dos plazas llenamos. Y por no decir tres, porque esto fue el viernes también.

0: ¿cómo estamos? Buenos días, gracias. Y para ser honesto, en el chorro de Santana no me conseguí ni una florera.
1: ¿Cómo?
0: Es más, le voy a hacer florera más bien a la Salomea y le enviamos un fuerte abrazo. Le digo, hola, ¿cómo estás? Y dice, solo sus floreras, saluda. No, como uno no es florera, no te preocupes, mija. Yo tengo florera en esta semana. En cualquier grupo te inscribo, digo. Entonces, hecho ahí, ya. Y no, es otra Salomé, la chica de ahí, de Santana. Cuidado, estás pensando mal por ahí. Saludos a la florera

0: hecho billete de 100 esa noche, dice. Hecho el perro. Calle, calle, casi me hacen tomas una copa la mala y...
1: ¿Cómo?
0: Pero mi hermana Patricia, que me fue a ver, dice, muchas gracias.

0: Dice, joven Eddie, ¿cómo le va? Siempre le escucho. Digo, Dios le pague, ¿cómo le va? Dice, ¿puede hacerme un favor? Dice, digo, claro. ¿Me puede regalar una foto a mi hija? Pero yo me paro casi a su lado porque usted es tremendo.
1: ¿Cómo?
0: Digo, señora, no piense eso de mí. No, no, va a irme la quitando, dice. Saludos cordiales para la mami que me pidió una foto para su hija. Bonita, ¿para qué también? Bonita la hija. Pero en la otra...
2: Está oliendo a suegra.
0: En la otra, señora, usted quédese en la casa, descansando. Mándele que se divierta a su hija. Y si quiere, yo le estoy cuidando, claro, sin ningún problema, sin ningún inconveniente.
1: ¿Cómo?
0: Yo caerá en buenas manos, claro.
2: Gracias, metido.
0: Tengo audios ahí, por favor, tengo audios. Tenemos audios, tu macho castigador, ¿qué nos dice?
3: Hola, buenos días, yo digo buenos días. Y el cuchito, ¿qué pasó? Pues, Nelso, de la reunión de la familia Faria, su mamá allá en Turupamba. Deja de los Santos, New York, presente, ya sabe, tu macho castigador.
0: Muchas gracias. Saludos cordiales. Allá en Ayancay para la gente de Naranjito que me dijo, vámonos a vivir en Naranjito. Le dije, no, mija, porque en San Carlos vive mi mami. Vamos con música, 5 de la mañana,

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0: 6 de la mañana con 8 minutos, 6 con 8. Buenos días, le enviamos un fuerte abrazo a toda esa gente que está disfrutando del programa, a todo ese público maravilloso en Las Bucetas. ¿Cómo estamos? Buenos días, ya en el recorrido, llevando a los peques. Uy, se ha quedado dormido el peque, no sale. Está que le pita y pita, por favor, señora linda, no sea malita. Apúrese, apúrese, luego se atrasa en el recorrido.
1: ¡Ay, apúrate!
0: ¿Cómo estamos? Buenos días, muchas gracias. Ey, los señores guardias también están disfrutando del programa. Muchas gracias, Dios te pague. En el Parque Industrial, la gente maravillosa laborando está. Muchas gracias, Dios le pague. El Yumbito, buenos días. Saludos cordiales. Para Alberto es el mero dueño, dice, él falta cuando le da la gana. Muchas gracias. 099-141-047 es la línea. Chismosea con nosotros. Venga, dice Juan.

0: simpático que está ahí, confírenme.
1: Gallito, Gallito Alcaraz. Ahí está, full sintonía, dice. Saludos cordiales. Saludos para la... Para la segunda nena que también canta ahí en los chicheros.
2: Yes, yes, está oliendo a suegro.
1: No sé, no sé, yo solo estoy saludando. Saludos para los peques que están a full sintonía, muchas gracias.
3: ¿Suegro de qué, pues?
1: ¿Cómo, cómo?
3: ¿Suegro de qué, pues?
1: Ya,
3: ¿suegro de qué, pues?
1: Ya, gallito.
3: ¡Guambrachiro!
1: Ya, gallito. ¿Con qué guambrachiro? ¿Cómo que un hombre chido? Chirísimo, diría. Buenos días, chismositas. Saludos cordiales desde Píllaro. La gente de Píllaro, ¿cómo estamos? Buenos días. Muchas gracias. Buenos días, chismositos. Excelente programa. Por favor, la canción de Byron Caicedo, Dos Cariños. Gracias. Saludos desde Brooklyn. La gente de Brooklyn. Dice acá un mensajito. Fuera genial que el show del madrugón lo pudiéramos disfrutar acá en los Estados Unidos.
4: ¿Cómo?
1: No quieren pagar lo que valemos. Ese es el problema. Otros están ahí trompezándose por estar según ellos de gira ahí. Vayan y pregunten cuánto cobran. Hasta ellos con que pagan.
3: ¡Guambra, chido!

20 años ya vamos a Estados Unidos con nuestra gira interna. Vayan a ver cuánto cobro. Salen debiendo mejor. Saludos a la gente de Brooklyn. ¿Cómo estamos? Buenos días. Siempre con la chismosita. Muchas gracias. Dios te pague. Dios te pague. Víctor, a full sintonía. Recuerda 099-141-047.

0: 6 de la mañana con 14 minutos, 6:14 en los urbanitos, en las diferentes líneas. ¿Cómo estamos? Buenos días, siempre con la chismosa. En la línea 14, línea 24, línea 16, línea 18, muchas gracias. En la línea 100, ¿cómo estamos? ¿Qué línea más me falta? Línea 5 también, los muchachos, siempre con la chismosita. Dios le pague, Dios le pague. Déjame un mensajito, por favor. Déjame un mensajito, ahí te saludamos con todo el gusto del mundo. Saludos, siempre con la chismosa, dice, mis hijos son lo máximo. No estuve en la fiesta, pero vi la transmisión. Dice, ah, caramba, qué lindo. Dios le pague. ¿Desde dónde miraba la transmisión de las festividades? Dios le pague. Román Campoverde, buenos días, Bartolitos. ¿Qué ha pasado con el Bartolo Mayor? Me parece que el marido de la florera le tiene secuestrado y quiere 25 centavos al rescate, dice.
1: ¿Cómo estarás,
0: mi hijo? Nosotros estamos pidiendo 10 centavos, ¿ya? Siempre con la chismosa, nene. ¿Cuál es la línea directa para irme al corazón de ella? Te envío por inbox de esa información.
2: Me llaman Romeo.
0: Primero, tienes que saludarle por este medio, ¿ya? Eso es lo importante. Salúdale, salúdale. Tenemos audio. Gracias a la gente que nos envía sus audios. Por favor, Juancito.
3: Buenos días muchachos. ¿Cómo estamos? Empezando un lunes. Genial. ¿Cómo estamos? Ya listándome para ir al trabajo. ¿Cómo estamos? Buenos días, DJ Juan. Papá Alberto, buenos días. Lena Yunga, como siempre ahí, pasándole a saludarles. Flavio Lema. Buenas músicas, buenas muchachos, buenas. Que tengan un excelente inicio de semana. Saludos, saludos. Pilas muchachos. Buena programa.
0: Muchas gracias.
3: Muchachos, que tengan un excelente inicio de semana y toda la semana que sea lo mejor para ustedes. Pilas muchachos, ahí nos vemos, Flavio Lema.

0: ¿Qué querías que haga? Si tenía frío en el evento, ¿qué querías que haga?
1: Como vuelta.

sintonía. Dice salud para Luis Pillajo, que está full sintonía, parte de su nieto. ¿Cómo estamos? Buenos días. Full sintonía, muchas gracias. 6 de la mañana con 18 minutos. 6:18. Señora, apúrese, por favor, apúrese. No queremos que llegue tarde.

0: Saludos para nuestros amigos de Cancha Cuchito. ¿Cómo estamos? Buenos días. La chismosa, llegaron para alegrarnos, carajo. Somos Cancha Cuchito Ecuatoriano, a full sintonía. Muchísimas gracias. ¿Usted quiere enviarnos un mensajito? ¿De pronto quiere saludar a alguna persona especial? ¿Está de onomástico? ¿Está de aniversario? ¿Quiere solicitar alguna canción? ¿Qué cosita? Bienvenido sea 099-104-1047. Te repito, 099-104-1047. Es la línea chismosa con nosotros. Siempre estamos con la chismosita. Muchas gracias. Desde este pana John Javier a full. Buenos días, chismositos. Buenos días. Capaz no pagarle del evento.
1: Hermoserísimo ese man.
0: Claro. Ya me contaron. Yo estaba mareadita y el John Javier me vino a abrazar. Dice, no. Ah, si quiere le voy a dejar. Tengo carro hasta donde.
2: ¡Maño!
0: Sí, ya tiene como una de Papa Alberto, una Raptor, así me estaba diciendo el John Javier, dice, vamos, yo le voy a dejar, dice, queriendo irse por la autopista, dice, ¿en serio?
3: Oye, saca la mano.
0: Son las 6 de la mañana con 21 minutos, 6:21, Gabrielito, 8.

0: O sea, la cantante.
1: Al artista.
0: Vas a ver, paisa, no quieres echar. Compañeros. Eso es.
2: Oye, Cruceta, ya deja de ser sucio, ve.
0: Solo le estoy saludando.

0: qué opinan acerca de las mujeres que se hacen cirugías.
1: ¿Cómo?
0: ¿Tienen billetes? Yo sí, claro. Tienen billetes, la única respuesta que te puedo decir, tienen billete y va bien por ellas, bien por ellas. Saludos cordiales. Ve lo que me envía John Javier. Entrando a Las Vegas. Abra el chat de cero, John Javier. Abra. El carro está de subida ahí, sí o sí.
2: ¡Fuera de aquí!
0: Va. Con tal gusto le hubiera llamado al maniático que se vaya a animar. No hay cómo mandarle a los chivos a los compañeros. Cruzan el ganado y... Está bien. Pero hay un Dios, mijo, hay un Dios. ¡Nene! Ya está muy temprano como para... Dice, nene, está como muy temprano como para poner a verse un dinosaurio jugando con Papá Alberto.
1: ¿Cómo?
0: Habla serio, mijo, habla serio.

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0: escuchando El Sueño de Toda Suegra.
1: Hola, buenas tardes. Disculpe, ¿por qué usted le está molestando a mi hija? Quisiera que por favor me explique. ¿Cuántas más tendrá y qué viene a estar aquí a mi hija jodida?
0: Gabrielucho, DJ Juan. DJ Juan.
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0: Transporte Chiquira, full volumen. Excelente programa, felicidades, muchas gracias. Dios te pague, muchas gracias. 099-141-047. Nuestro juicito se reporta. Santi Ochoa, ¿cómo estamos? Buenos días, Papá Alberto, Nere, Gabrielito. Dios me los bendiga en esta nueva semana, que todo les vaya excelente. Saludos cordiales, gracias, papi, bendiciones.
1: Hermoserísimo ese man.
0: Ya no hay cómo hacer nada con tu hermano. Ya no hay cómo hacer nada, nada, nada. Es un de una vez.

0: Tenemos buenas y excelentes recomendaciones cuando son las 6:38 a.m. Gracias a nuestros amigos de L&L Producciones. ¿Quieres un evento inolvidable? 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
0: 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Luego de estas buenas recomendaciones, continuamos con más. Señor Gabriel Ullo, cuando usted guste, por favor, no sea malito.

Son las 6 de la mañana, 44 minutos, 6:44. La memoria a veces te hace una selección muy conveniente, ¿no? Recuerdas una conversación bonita, una costumbre compartida y muchas cosas así. Pero yo te quiero decir algo. Del lugar donde te costó salir, no vuelvas nunca más, por favor. Del lugar que te costó salir, no vuelvas nunca más. No vuelvas.

0: en Los Urbanitos, disfrutando del programa. ¿Cómo estamos? Buenos días, chicos preciosos. Que tengan un lindo inicio de semana. Aquí escuchando, como siempre, bendiciones. Como de costumbre, siempre con la chismosa. Ah, miren, nos comparten un video. Nos comparten un video donde estuvimos en el show de... Déjame ver la vestimenta. Déjame ver. Ah, en el Churro de Santana, mira, Dios te pague. Muchísimas gracias. Ya subirán nomás a las redes sociales, al TikTok, ahí nos pueden etiquetar. Yo sí
1: voy. Voy consiguiendo el WhatsApp de la mijina.
0: De la Janet, ya ahorita te dicto. Tome nota, por favor. 098-978-410. Ya. Listo. Janet, ¿sí le puede escribir mi DJ? Confirme. Él es soltero, sin compromiso. Pero es tímido. Él a lo mucho conversa en el parque.
2: Ya vas a empezar.
0: A él no le gusta caminar cogidos de la mano. Tiene nervios.
3: Solo vamos a conversar. Si tú no quieres, no pasa nada.

0: Audios tenemos, por favor, escuchamos al pueblo.
1: Eso es todo, DJ Juan. Me hace recordar aquellos tiempos. Creo que ya me estoy poniendo viejo, DJ Juan. Escuchando tus músicas. Pilas, muchachos, pilas. Buen programa, como siempre. Ya saben, sigan para adelante. Nunca para atrás. Pilas, muchachos, a todos mismos que conforman ese bonito programa. Pilas, muchachos, ahí nos vemos.
0: Muchísimas gracias, nunca para atrás, mijo. Nunca, atrás es peligroso, me han dicho. Buenas,

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0: Y esta vez te van a entrar varios.
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rico, maravilloso. Tengo una preguntita, una temática por acá para interactuar con el público. Y ya te caché. Ya te caché. Hoy vamos a hablar. De seguro pasó algo el fin de semana. Se dejaron cachar. Por ahí dijeron, vamos, por acá no nos van a ver. Y total, es toda la belleza.

Che, que borres los mensajes antes de llegar a casa. Y ya te caché. Ya me han cachado, entonces. Saludos cordiales. Interactúa con nosotros. Ya te caché, 099-141-047. Ya te caché que andas atrás del escenario viéndote escondidas con la Warby, ¿no es cierto? Ya te caché. 099-141-047.

0: arrancáis, por favor. Como Wendos aquí, escogiendo.
1: ¿Cómo?
0: Ya te caché, nene Yunga, ya te caché. Que estás viendo a nuevas chicas para hacerles floreras. Te vi en el Chorro de Santana. Dice, a ver, muchas gracias.
2: ¿Cómo vuelta?
0: Estamos, voy a hacer un anuncio próximamente. Voy a hacer un anuncio. Busco nuevos talentos. Señoritas para hacer floreras. Claro. Ya te caché, dice, ya te caché que tienes mosaica. Saludos cordiales. Es hijo, ¿a quién me estará contándole eso? Cuidado. Saludos chismositos, a full sintonía. Rumbo al trabajo, dice, con un poquito de frío acá en New York. Full sintonía. Mi pana Mauricio, ¿cómo estamos? Buenos días, muchas gracias. Y ya te caché que el programa tiene más rating. Voy a hacer ingeniero, ya ves. Saludos para el ingeniero Milton Álvarez. Ya te caché que has ido a gastar como

0: es uno para un colega de nosotros. Ya te caché que andas con el patrón pidiendo perdón. Y chuchu, yo sale ahí. Cualquiera saca la chompa, ¿no? Saludo para mi van, el gato. El gatillo. Ya te caché. Ya te caché que tienes el pipi chiquito. Oye, Dios mío, buenos días. Dice cafecito, chocolate. Chocolate. Chocolate, por favor. Sí, por favor. Chocolate.
1: ¡El huevo!
0: Chocolate. Y se viene dos porciones de huevo, que sean dos, dos de fruta y así. Mucho me vacilan por acá. Y si viene porción de piña, que sea para los dos.
2: ¿Cómo?
0: Si no anda diciendo, le andan dando piña en el mundo para el fin de año. Y ya te caché, dice, ya te caché que te fuiste al K13. ¡Ay, híjole! ¿A quién le vieron en el K13? Cuéntanos. 099-141-047. No creo. ¿Eh? Ya les caché que ustedes son unos moceros, dice. Bueno, habla bien, hijo, habla bien. Nada de eso.
1: Estás faltando respeto, mijín.
0: Musiquita quiere el austro ecuatoriano. Y aquí le proyectamos lo mejor. Venga, dice Juan, venga.

0: caché. Ya te caché que te fuiste a poner la inyección, bandida. No, ya no. Te caché, ya ay, te ay, caché. Ay, ay. 7:12, 7:12, son los máximos, mis gires. Dice, saludos cordiales. Ya le caché a mi papi que te he ido moza. No, debe ser turro eso, ¿no? De que imagínate, tu hijo o tu hija te cache, ¿no? Papi, ¿por qué le haces eso a mi hijo?
1: Mi papi tiene moza.
0: Claro, no.
1: Señor Nelson.
0: Dice acá, ya te caché que tienes miedo, por eso no lees el mensaje completo. A ver, verás, dice así el mensaje de el ingeniero Milton Álvarez. Y ya te caché que el programa tiene más rating, sigue el mayor.
2: ¡Fuera de aquí!
0: Vaya de aquí. A ver, mi pana Giovanni, ¿qué nos dice Giovanni Barros? Dale play, por favor.
3: Buenos días, mis panas de madrugón, DJ Juan, Nene Yunga, buenos días. Oigan, hablando de esto de ya te caché.
0: Ajá.
3: El fin de semana fui a dar una vuelta por Perú a ver qué tal es el Amáncora y esas cosas.
0: ¿Ya?
3: Y allá, todos los fines de semana,

0: cachan y cachan. Y sobre todo, cuando estuve dando una vuelta con una amiga, yo también ya le caché. ¿Ah? Y si usted ha viajado a Perú, usted sabe qué significa ya te caché o cachar. Piensa nomás qué significa, ya sabe. Del madrugón, excelente día, saludos.
1: No está raspando.
2: Oye, Mara, vale, pero estamos aquí en Ecuador, no estamos en Perú. Es lo mismo que nos pusiéramos a mencionar, ¿cómo se dice espalda en España? Claro, no, mi. Estamos hablando con términos 100% ecuatorianos. 7:13 a.m. Gabriel.

0: Ya te caché por qué le subiste el sueldo a la secretaria, dice. Ay, ay, ay. Y es una mujer que le envía un saludo a su esposo, dice. Muchas gracias. Que se pague. Saludos siempre con la chismosita. Dios me los bendiga, dice. Dios te pague. Muchísimas gracias. Agustín dice, ya le caché a Papá Alberto que está aquí con las chicas de Loja. Uy, ¿en serio? Ahí también ha sido como, no sé, como en una avenida, ¿no? Todos esos lugares llamados moteles, ¿no? Yo cuando estuve ahí en el Cisne quería entrar a descansar ahí, pero...
1: ¿cómo?
0: No entré, pero ha sido motel, yo pensé que era hotel. Entrando con el guaje.
2: ¡El señor no!
0: Entrando con el Juan ahí.
2: Mujer borracha, afloja la cucaracha.
0: Vamos con audio, mejor vamos con audio, por favor.
3: Saludos, amigos, mis amigas hermosas, desde aquí, desde Nueva York. Como no, en el inicio de semana, bendiciones. Ya caché que su hermano que habla solo de que va a Perú, que va. Eso es pura lámpara.
0: ¿Serio?
3: Eso es lámpara.
0: Saludos, Juan Brachero. Juan Brachero, que se va a ir a Perú, ¿no es cierto? ¿Dónde sería el Maravale? Vamos con música, señoras y señores, cuando usted guste, Gabrielito. Cuando usted guste, por favor.

0: acaba de enganchar. Ya te caché que te fuiste con el marido, dice. Ya me volé. Ahora sí está activado. Ta, ta, ta, ta, ta, ta. Y ve, me ha dejado en visto. Ahora mismo le marco. ¿Para qué me dejó en visto?
1: ¡Jefe!
0: Nada, me corta.
1: ¡Jefe!
0: Mercedita, llámele. Llámele, por favor.
2: Papá Berto se ha ido a ver la moza.
0: Por eso no me conté. Ah, ahora entiendo. Disculpe, por favor. No voy a volver a marcarle, está ocupado. Ya entendí. Ya te caché, dice acá el Santo Ochoa. Ya te caché. ¿Por qué te fuiste a dejarle sola en la casa? Dice.
1: El nene yunga.
0: Pero es que vive lejos, pues, mijo, irte a dejar a vos. Estaba llegando a mi casa, ¿qué hora? A las 10 de la mañana.
3: Oye, Cruceta, ya deja de ser sonso, ve, trabaja.
0: Saludos cordiales. Interactúa con nosotros. ¿Qué le cachaste? 099-1041-047. 099-1041.

0: y excelentes recomendaciones. 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
2: ¡Un belleza!
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Luego de estas buenas recomendaciones, continuamos con más, Gabriel.

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0: ya te caché que sales con el nene. Y ya te caché que el guante vendes. Así pensaba veniendo el día sábado, ¿no? Ya bacán. Nada, ya bacán. Usted de mutiales en el micrófono, eso es todo.
1: Claro. ¡No!
0: Pero bueno, hay un Dios. Saludos, nene. Estamos a full sintonía, DJ Juan Papá Alberto. Ya le caché a Papá Alberto que está en el cisne con unas, con un par de floreras, escuchando misa de siete.
2: ¿Cómo vuelta?
0: Por eso no te contesta. Dice atentamente, Walter. Muchas gracias. Saludos cordiales, muchas gracias. ¿Qué dice acá? Buenos días. Ya te caché que son el goce en sus programas. Dice, por favor, la canción entre copa y copa de Luisito Pesante. Ya pusimos esa, pues. Saludos del cantón Delhi. Muchas gracias. Saludos a la gente de Delhi. ¿Cómo estamos? A full sintonía. 099-141-047 099-141-047. Dale.

Ya le caché a mi novia comprando barberas. Ay, Dios mío, Dios mío. Comprando barberas. ¿Y para qué compras un paquete todavía? Ay, Dios mío, 7 de la mañana, 39 minutos, 7:39. Gabrielito, cuando usted guste, por favor.

0: Por acá tengo mensajitos, dice, nene, por favor, de saludando a la bonita de mi hermana, Gloria Campoverde, y a mi cuñado, Lauro Campoverde, que están escuchando a la chismosa en Macas, por el barrio El Vergel, vea. Allá en Macas, en el barrio El Vergel, enviamos un fuerte abrazo pues a Gloria y a su señor esposo Lauro. Felicidades, buen inicio de semana. Gracias por la sintonía. Mi estimada Gloria o mi querido Lauro, se pueden reportarse al 099-141-047. 099-141-047. Voy a hacer un día de esto una pregunta. Cuéntame cosas de tu hermano o hermana.
1: Uy, uy, uy.
0: Imagínense, le llamamos. ¿Cómo está su hermana? ¡Don Pancho! ¡Don Pancho! ¡Ey, deje de estar haciendo eso! ¡Don Pancho! ¿Cómo se llama su hija? Sí, la de Rupelme. Sí. Que me cuente cómo era el Juan de niño, de adolescente. ¿Qué travesuras hacía? ¡Claro! ¡Ah! De una, no sé. Ya, vamos a hacer eso más adelante. Bueno, esos días que venga Papá Alberto para coordinar hacer eso. Imagínense que me cuente el Toño qué hacía Papá Alberto cuando era adolescente o niña.
2: Claro. Esto también ya han de copiar.
0: Cierto, por gusto di estas ideas. Bueno, no es por nada, pero no. Un saludo para nuestros colegas que están disfrutando del programa. Ah, pues ya, no se inventen otra cosa. Ya les he dicho, ve. Ustedes quieren ser creativos, lean el periódico, algún libro, alguna revista. Pero lean cosas buenas, lean libros, ahí van a salir las ideas, por favor. Ya es serio. Me da cosas, me da pena por ustedes. Lo mismo que hacemos nosotros, ustedes hacen el TikTok de ustedes. Nunca van a llegar lejos si quieren copiar.
3: ¿Cómo vuelta?
0: Nunca, en serio. Solo consejo, no, eso. Pero de todas maneras, que Dios me los bendiga siempre, ¿eh? Ya, termínales.
2: ¡Acabemos con ellos!
0: Dele. Tengo ganas de darle los nombres, sí.
1: ¿Cómo?
0: No es que no, yo me llevo con todos, ¿eh? Pero tengo ganas de decir, oye, mijín, ya, pues invéntate otra cosa. Oye, John Javier, harás libretos, vos. No, la plena.
4: Cruceta, ya deja de ser sonso.
0: Acierto, de aquí ni más me voy a nombrar, John Javier. Cruceta, pobrecito. Tengo audios, mejor.

0: está la información. A ver, ¿cómo así le va? Ya, mi querido disparar. Imagínense que me escriba un...
1: No me hagas hablar, Miki.
0: Un hermano o una hermana de John Javier y que me diga... Yo le caché un día a John Javier comiéndose los mocos. ¡No! ¡Ay, Dios mío! Interactúa, ya te caché. ¿Qué dice acá? Ya te caché. Que le has mandado dando la guanya a la mamá de ella, dice. ¡Ándale! Paulita Morocho, buenos días, chicos. Excelente inicio de semana. Gracias, mi corazón. Siempre con la chismosa.

0: Saludos para Yuquita, que está disfrutando del programa. ¿Qué dice Miguelito? ¿Cómo vamos? Buenos días. Ya te caché, mijo lindo. Ya te caché de algunas cositas, Dios.
1: Hermoserísimo ese man.
0: Calle, calle. Saludos cordiales, mi querido nene Gabrielito del transporte pesado, el Pachequito. Estamos a full sintonía, rumbo al Manso Guayas. ¿Cómo estamos en el Manso Guayas? Felicidades, muchas gracias. Por favor, vaya con mucha precaución, con mucho cuidado. No queremos que les pase absolutamente nada. A ver, buenos días, chismositos. Saludos cordiales a la distancia, escuchándoles desde Macas. Feliz inicio de semana, Daniel Correa. Muchas gracias, Danielito, desde Macas. Lindo. Yo quiero ir a Macas. Les cuento así rapidito. Yo viví una temporada en Macas cuando era niño. Sí, sí, sí. Ahí por el sector del ECU, casi por ahí, sí. Estudié en la escuela Sangay. No, en serio. Ah, en serio. Ay, aún me acuerdo de la niña de ese grado. Solo me acuerdo del rostro y no me acuerdo del nombre. Pa' buscarle en Instagram. Saludos, papá Alberto Nere, DJ Juan, bendiciones a todos. Buen inicio de semana. Dice DJ Juan, presente a la ñaña, dice.
2: ¿Cómo?
0: ¿Usted era celoso por su ñaña? Ya va a creer. ¿No era celoso? ¿Sí le hacía los paros pero a la ñaña para salir? ¿Tampoco?
3: No.
0: Nada más la tengo que llamarle a la ñaña misma, preguntarle cómo ha sido el Juan de chiquito. ¿Quién es mayor, ella o usted? ¿Usted es mayor? Ah, ya ves. ¿Quién haya sido celoso, hermana Valesti? Claro. Con mi ñaña no te metas, ya sabes.
4: Lo estarás faltando respeto, mijín.
0: Saludos cordiales para nuestro amigo el Osito Yogi. Saludos, amigos queridos, excelente semana, chévere programa. Reportero sintonía en la ruta Ricaurte, Mercado 12 de Abril. ¿Cómo estamos, gordito? ¿Quién es de aquí? ¿Cuándo que vuelven bien los dulces, la coladita morada, no?
5: Llegale un guagua.
0: Cuando usted guste, Gabrielito, por favor, le ponemos play. El sábado dio una conferencia.

0: dice, tú eres soltera, pero ya te caché que estás comprando en Sexy Locura. Híjole, híjole.
1: Te cuento, estoy con ganas ahorita.
0: Baltasar nos envía un mensaje por acá. Saludos, cuñado, DJ Juan, dice, ¿ves? Dejarán a la ñaña tranquila, dejarán. Y sobre todo la ñaña ya está ocupada. Ya. Y ya es casada, pues la señora. Ve, no es Vero. No, ¿cómo se llama? Rosa. Ay, sí, me estaba diciendo la otra vez. Me he olvidado el nombre. Bueno, ya voy a llamarle a Panchito. ¿Sí? ¿Cómo se llama su hija? O sea, pero para preguntarle, ¿no? ¿Cómo era el Juan de niño, de adolescente? A ver si de pronto se portaba cargoso. Ya, pan de Dios, no creo. Dice acá, ya le caché al DJ Juan que no hay cómo vacilar porque anda con su propio guardaespaldas. Dice, ¡híjole! Don Pancho. Don Pancho se para al lado del guay y no se hace al lado para nada. Yo le digo, venga acá, se va a caer. No, aquí me quedo al lado de este Gabriel. Dice, porque es tremendo si le suelto. ¿Cómo? Anda cuidando a su chico. Dice, chicos, ¿cuándo van a regalar el vestido de novia? Eso ya se fue el día viernes. Cambie nomás de emisora, mija, si no está pendiente de nosotros. A ver, tengo un audio por acá. A ver, ahí está, dele play, por favor.
2: Buen día, el madrugón. Papá Alberto, que no le escucho, Diosito, ¿qué pasaría? Nene Yunga. DJ Juan. Aquí, desde la Volqueta City, desde Chabela City. Rumbo para Cuenca City, con un viajecito de material pétreo, rumbo a Cuenca City. En te mando deseándoles una bendecida y maravillosa semana, que todo sea de allí un día lleno de éxitos y bendiciones. Aquí, como siempre digo, para no perder la costumbre.
0: Ajá. Belleza, muchas gracias. 102.9. A ver, dice el Osito Yogi, nos envía un audio. Póngale, pero vamos a escuchar la voz del Osito.
3: ¿Qué tal, amigos del madrugón? Buenos días. Oiga, Nene Yunga, yo le mando la olla de colada morada si quiere, con la canasta de huevos de pan.
0: ¿Ya?
3: Pero dígale al DJ Juan que presente a la ñaña.
0: Mira, qué chulo, presentémosle. No, dice el Juan. A ver, déjame conseguir el número y así en corto yo te paso, ¿ya? En corto. No estás haciendo bomba, espera, con calma.
4: Ay. No me hagas hablar, mijín.
0: Mensajitos, ya te caché en el Yunga, metiendo a una florera debajo del escenario cuando llega tu ñora a verte en el evento.
5: ¡Toma vuelta!
0: Calla, es feísimo eso, mejor ya aquí ni más. ¡Vamos con música! ¡Qué rico suena el Matrucón! ¡De la Chismosa Radio!

0: Área 54, saludos a Full Sintonía, siempre con la chismosita. Ya te caché que le andabas coqueteando a la chica de El Chorro de Santana, dice Nene Yunga.
1: ¿Cómo?
0: Eres un de una vez, dice.
1: ¿Cómo vuelta?
0: No está coqueteando a nadie, yo estaba animando, que es diferente. Sí, os igual. Dice, ya te caché que somos ñaños de piernas. Mi querida Martita, buenos días amigos del Madrugón, que tengan un excelente inicio de semana, bendiciones, gracias Martita, enviamos un fuerte abrazo a usted y toda su familia. Oye nene, no cambias, no, andas queriendo comerte hasta la llena de... Oh, este man.
1: ¿Cómo?
0: Estoy saludando, nada más, nada más. Vamos con música.
1: Sí.
0: 7:55, venga Gabrielito Ucho.

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minutos y 8 de la mañana con 13 minutos, 8 con 13. Y ahora no se fue. Saludos para Valarezo y Maquinaria Pesada en Ricaurte, de parte del Chiquitín. ¡Este Chiquitín habla! Por la

0: cachar a mi esposo que va a esperar, que va a tener otro hijo, dice. ¡Hijo!
1: ¿Cómo?
0: Eso debe ser feo, eso debe ser feo. Saludos, siempre con la chismosita. Saludos desde Guayaquil. Siempre la chismosa sonando fuerte y claro. Cuando se vienen al Guaya de un evento, bueno, nos contraten. Claro, pero nos contraten a la orden para el desorden. Ya ve nomás, estamos disponibles para hacerle bailar, gozar y disfrutar hasta

sector del estadio también. ¿Ves? ¿Dónde están? Muchas gracias, Dios le pague. Para nuestros amigos en la terminal terrestre, disfrutando de la chismosa, con esa cumbiecita ya me dan ganas, dice, de que sea fin de año para bailar y gozar. Sí o sí, no, ya se percibe, ya se acaba. Saludos, papá Alberto. Nunca me contestó papá Alberto el teléfono. Ya, bacán. Ya, no, ahí no vale.

0: Albertón, Niño Yunga, DJ Wang, desde Cabela City, desde mi volqueta, rumbo a relleno sanitario. Y como para no perder la costumbre, para que sus seguidores no estén... Ahí va mi pito. Pip, pip.
1: ¿Cómo estará haciendo esa boquita?

0: Sí.
1: A ver, que no he sentido nada del día de hoy el programa. Ha pasado volando, ha pasado volando. Muchas gracias, señor Gabriel. Vámonos.
2: Hasta mañana.
1: Desayunar. Muchas gracias, desde Pague. Pásela bonito, DJ Juan. Un fuerte abrazo, un buen inicio de semana.
3: Ya, mi amor, ya.
1: La rompimos ya, en Ayancay, en el Chorro de Santana. En Trancapampa, Dios te pague por la confianza.
4: Así mismo somos.
1: Así mismo somos, ya. Muchísimas gracias, Dios te pague. Santi Ochoa, ya te voy a pasar, ya te voy a pasar las fotos.

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0: equivocarme.
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0: Buenos días, por acá también listos para darles gozadera.
1: Así es, señores, tenemos una baja de peso, pero si Dios quiere, el día de mañana está nuevamente con nosotros Byron Chapán. El día de hoy ausente, pero alcanza para darles gozadera a este equipo, tres locos, para compartir en esta mañana con las mezclas de David Mora. Nosotros arrancamos.

0: gracias a esa gente hermosa que ya nos manda ese mensaje por ahí. Santi Ochoa, gracias. Que esta semana esté llena de muchas bendiciones para ustedes también en sus locales, en sus negocios, en donde usted se encuentre. Eduardo Fernández también dice saludos para el gatito DJ. Celia Solano también nos deja su reporte de sintonía a través del 099-1041-047. Con la buena de que ayer por fin ya hacía falta la lluvia. Mucha gente que se siente muy bendecida. Caía la lluvia el día de ayer. Fue un torrencial, pero no hacía falta. Así que nada de estarse
1: quejando. Ahora es el momento de tener esas alcantarillas limpias, por favor.
0: La tina de agua en la gotera.
1: Sí, y todo lo que se necesita, pues, para que el agua no nos afecte. Pues muchas veces dejamos que se acumule hojas, basura cerca, pues, y ahí es cuando se acumula el agua y nos causa conflicto. Así que ahora, pues, limpiemos y todo esto, porque el agua creo que se va de largo a las lluvias.
0: Tome con precaución, como dice Mauri, les

0: contaré una triste historia. Yo tenía una pequeña filtración en una ventana de mi casa.
1: No,
0: y le dije al Barbas, alcoholítame, por favor, mira, dame poniendo silicón en esa ventanita.
1: ¿Y no podrá poner usted?
0: Es que no, pues, es que no alcanzo yo ese tipo de cosas ya, o sea, ya no, pues, ya, ese ya, tipo bueno, de cosas ya están hechas.
1: Son de hombres,
0: personas,
1: ya.
0: No
1: ya.
0: De hombres, pero para otras personas más capaces. Y le pedí, antes de que nos llegue la lluvia, antes de que llegue, ayer en el aguacero, así, secando el piso porque entraba el agua. Tome la precaución si su esposa le dice algo, hágale caso en el momento en el que le dice, como dice Mauri, tome precaución ahorita, haga limpiar por ahí todo lo que tenga que tener limpio, porque si no, luego se va a inundar la casa, se va a mojar sus muebles, cosas como esas que se pueden evitar ahorita.
1: Se moja la alfombra, ahí empieza el problema. Bueno, señoras y señores, hoy nos vamos a poner un poco melancólicos, vamos a conversar acerca de nombre de un caramelo que se compra cuando éramos niños y ahora prácticamente no existe. ¿Cuáles son esos caramelos?
0: Caramelo, chicle, golosina, lo que
1: tú te acuerdes que en su momento pues tú comprabas y te encantaba y ahora prácticamente está fuera de venta. Ya no se comercializa mucho ya no lo ves también.
0: Ya casi, o cuando lo ves dices, wow, esto es el push.
1: El chicle push.
0: Así se llamaba el chicle.
1: ¿En serio?
0: ¿Nunca habías visto? Gato, ¿usted había visto el chicle push?
2: No.
0: Voy a creer.
2: Lo que yo había visto es el sapito.
0: Eso hasta ahora lo sigue zapito. Viendo.
1: Y lo sigue escogiendo.
0: Se lo come el dedo.
1: Le lamos.
2: A la amiguita.
0: Señores, el día de hoy.

0: música, buena actitud y buenos días a través de La Chismosa. Le deseamos lo mejor en este inicio de semana. Por ahí me dicen, pues, día locos. Bendecida semana. Yo me acuerdo que de niño compraba esos chupetes con silbatito. Dice, ahora ya no creo que ni siquiera existen. Saludos, yo no lo había visto. ¿Tú? ¿De qué época?
1: Nunca había visto, ve.
0: ¿Te había visto el chupete con silbato de repente?
1: Chupa pero silba.
2: Mientras chupa, silba.
1: Oye, raro. Chupa, primera, yo silbo. Primera vez que veo eso.
0: Ese chupete con silbador. No, oye, no, ya no existen ya.
1: No sé si se acuerdan también, había unos cuadritos cafés que se llamaban Noel.
0: Estos de leche miel.
1: No, no era de leche miel, era como...
2: De chocolate.
1: De chocolate.
0: Como una melcocha. Así. Como una
2: algo
0: melcocha.
2: Así.
0: Que,
2: sí.
0: Que se te pegaba en el diente.
1: Oye, era el único chocolate, era muy bastante popular, pero ahora ya no se le ha visto los Noel.
2: Sacaban en Navidad, pero vendían todo el año.
0: Era barato, pues, sí, claro. Era económico para...
2: 5 centavos creo que valía.
0: Sí, sí, sí.
1: Menos, de 2 por 5 valía.
2: Algo así.
0: Sí puede haber sido, pero no, ya no lo he visto yo tampoco.
1: Ya no es muy popular.
0: Y además no me gustaba comer, porque en serio que se entraba entre los dientes y sácate esa cosa. No había cómo. Muy buenos días, dice, una golosina de mis tiempos era el Tampico, que ya no existe. Sí, ese era
1: un... Pero excelente. Creo que tenía algún problema el Tampico.
0: Alguna cosa debía haber tenido, por eso dejaron de...
2: El problema era que se mezclaba con...
1: Con chumir. Eso te iba a decir, oye, cuando mezclabas, ese era poderoso, ¿no?
2: Claro.
1: Oye, yo no sé por qué empezó la mezcla de que el Tampico lo mezclaban con chumir.
0: Porque el Tampico era tan rico.
2: Que... Y barato.
0: Sí, era económico también.
2: Claro.
0: Oye, y era simpático entre los niños. Yo recuerdo que le sacabas la tapita, le dabas la vuelta y parecía una copita. Y era perfecto ese jugo, pero debió haber tenido alguna situación porque comercialmente seguiría funcionando.
1: Pero con chumir era rico.
0: Qué linda golosina. Qué
2: linda época.
0: Miren, dice, de estos pirulos, dice.
1: ¡Pirulo! Ve.
0: De estos ya no hay. Buen día, chismosos, bendiciones, un excelente.
1: Pero parece del mismo material de las paletas, no sé, esas paletas grandotas que se le ve últimamente, medio cristalizadas. ¿Sí les has visto?
0: Sí, sí. Sí, sí, es verdad, de estos también sí. Se ve, pero ya no, yo creo que la gente no los consume ya.
1: Ya no consume mucho dulce, pero imagínate esas paletas que son por...

0: de la cabeza del como niño.
1: Claro, como de la Chilindrina, dices tú.
0: Correcto.
1: Sí, no, ya, es más, o sea, si le es que hay casi un niño dándole exacto, hora. Es que no son tan sabrosas como se ven, o sea, se pinta un color bonito, pero no son tan ricas. Tenemos audios, gatito, para ver qué nos dicen.
0: Recordando las golosinas de niños que comprábamos y ahora casi no ya hay, no o hay. Si es que hay que buscarlas minuciosamente, pues, para poder disfrutarlas. Hello, buenos días.
2: Hola, chicos, buenos días, ¿cómo están? Yo me acuerdo de los tan queridos Chupa Chups, eran los chupetes más queridos en esa época, digamos, cuando yo todavía era una niña. Eran los inalcanzables Chupa Chups, entonces cuando uno le compraban a uno un Chupa Chups, uno sentía que tenía ganado el cielo. Entonces, ahora hay, pero ya no tienen el mismo sabor, entonces, bueno, no sé si todavía habrán, pero son... Eran muy buenos.
3: Ah, ya vi.
1: ¿Cuál es el Chupa Chups?
2: Ya es prehistoria.
3: Ahí está.
2: Saludos, las fotos. Chicos.
3: Me manda una imagen.
1: Es que...
3: Era el chupete con la figurita adentro que se podía ver.
1: Ya me acordé, sí. Lo he visto en revistas, para que vean la noción de qué tiempos aquellos.
0: Hace muchos años. Oye, pero es que nosotros de niños sí que comíamos toda clase de golosinas. Lo es que no había, haya, pues. no era muy común, pero ahora hay exceso de golosinas. Oye. Y más bien a los niños, no comas.
1: Una golosinita solamente cuando pasaba en las pasadas navideñas y te dejaban lanzando, sí,
0: un chupetito.
1: Lindo, claro. O sea, de salir corriendo a pelearte por ese chupetito. Pero ya ahora... Tienen el acceso a todo.
0: A mi hija le da una funda de caramelos en la escuela, otra funda de caramelos los dos abuelos por parte, son como tres, los que me dan a mí. Oye, la cuestión es que tiene como seis fundas de caramelos y es mucho dulce es para una niña.
1: Sí, es verdad. Mucho. Una ocasión el año pasado que yo le tenía a mi niña, ¿no? Que me pusieron a mí en la fila de mamás. Y luego en la fila de niños.
3: ¿Para qué?
1: Para...

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0: Besas no, gato, besas no, que recién es lunes y me entra el sentimiento y comparto el sentimiento de muchos que estarían ahogando sus penas en el licor amargo que llevan en su sangre el día de hoy. Ahorita están muchos con chuchaqui, se fueron de feriado, fueron a llamar a los ex, se fueron a llamar y ahorita están cantando esta canción, gato, por su culpa. Vuelta van a recaer ahí en las mieles del amor del pasado. Para hablar del pasado, lo único que tienen que estar hablando es de lo que nosotros estamos tocando el tema el día de hoy, recuerde. 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
0: Acá estamos conversando y la gente se puso nostálgica. Veo que hay bastantes personas que recomiendan los chupetes chupachups.
1: Chupachups. Sí, ya hay como dos personas que recomiendan. Debía haber sido bueno, ¿no?
0: Debió haber sido lo más top de esa época. Pues a estas alturas de la vida, ¿qué chupete el plop salió luego ya?
1: Recién, ¿no?
0: Claro, ya. Bueno, que tampoco lo he visto ya mucho, o sea.
1: Había el chicle también, la bolita, la gogó.
0: Siempre pensando en bolitas, ¿no?
1: Sí, había ese que era bastante popular.
0: Antes que la gogó, creo que era el catabum.
1: Ah, es cierto, el catabum. Pero sí, sigue
0: y mi chicle push, que nadie lo ha visto.
1: ¿Qué será de ese push?
0: Oye, en serio, alguien que lo recuerde también, mándeme una foto para mostrarle al Mauri el push.
1: El push.
0: Yo me acuerdo, dice, en la escuela salieron las frunas.
1: Las frunas.

0: Ya no es lo mismo que ya no saben igual, ¿verdad? Ya
1: pero, claro, antes era más azúcar.
0: Y era como entre ácido, no sé qué, era simpático, era ahora
1: y dejaba
0: ya,
1: la lengua del color de la fruna.
0: Qué simpático.
2: Ah, eso no sabía, Gato, que antes tenían las frunas más azúcar, pero eran caras también, ¿sabes?
0: Sí, pues. Porque 25 centavos era bastante para la época. 25 solía costar el paquetito.
1: O 10 centavos, creo.
0: No 25, caro. Es que era de las más top, pues eran un poquito más elevadas el precio.
2: Claro, sí. Y si tenías que guardar de la escuelita, como que para comprarte tu prunita.
0: Que en esa época 25 centavos era bastante, pues. Claro. Ahora ya le haces de menos de la moneda 25, pero en esa época, no cualquiera. Dice.
3: ¿Qué tal amigos de La Gozadera? Muy buenos días, bendecido día lunes, Gaviotica, Mauri, Gato Barrabás, el gordo, ¿qué le pasaría? Oiga, un chicle que siempre utilizábamos para vacilar el Clorets. Me acuerdo que no nos íbamos a vacilar si no había un Clorets para poderle muchar a la novia. Lo peor es que la guambra salía hiriendo a cebolla. Ahí. Saludos, cuídense mucho. Saludos.
0: Pero la cajita de Clorets venían dos, pues de ahí Don Leo.
2: Era caro el Clorets.
0: Me acuerdo de la no cajita verde.
2: Claro, la cajita verde era una caja de papel, cartón. De cartón.
0: Parecía la caja de Gillette.
2: Sí, me acuerdo, y te venía ahí uno.
0: Era novedoso, a final de cuentas. Luego le hicieron la competencia al chicle Tumix.
1: Sí. O el chiclets.
0: Ah, verdad.
1: Claro.
2: Pero lo más premium de la época era el Cloret. Y luego el Tumix vino y le dañó el negocio. Y prácticamente creo que le quebró el
1: luego el Trident.
0: Se le quebró el Tumix.
2: No he vuelto a ver el Cloret.
0: No, ya no existe, creo. Yo tampoco lo he vuelto a ver. El Tumix sí. Ese todavía, pero ya no lo venden en cajitas, sino lo venden ya en envoltura de plástico normal, así como.
2: Pero era elegante la cajita, ¿no?
0: Claro. Qué simpático que era. Pero ahí está. A ver,
2: para el mal aliento. Después vino el Hals también, ¿ves? ¿Se acuerdan?
0: Ah, después vino.
1: Sí, hay todavía.
0: Ah, el Hals todavía sigue, pero no es golosina, pues.
1: Pero bueno, era para. Negro, no es golosina.
0: Para algunos.
4: Audio. Buenos días, Wamba. Buenos días, Wamba. ¿Se acuerdan de Chicle Agogó envuelto a mano? Eso sí no se han de acordar. Mi época, Wambras.
0: No, envuelto a mano. Agogó, envuelto en mano.
1: Artesanal todavía el agogó.
0: No, ahí sí. Ya eso sería de preguntarle ya a mi abuelo. Así.
1: Al Ronnie, así.
0: Para Don Alberto. A ver si ellos se acuerdan. Audio.
1: Ahí está.
5: Buenos días, chismosita.
2: Hello.
5: Ya en mi bello Ecuador.
0: ¿Qué tal?
5: Escuchando la chismosa. El chocolatito que extraño y ya no se ve. Es el turrón. Escuchándolos desde Gualaquiza, Amazonía Ecuatoriana.
1: Qué gana.
0: El turrón.
2: Turrón, ¿sí se acuerdan ustedes del turrón?
0: He visto.
1: Ahí todavía aparece.
0: Sí, turrón, pero sí. No sé cómo sería en forma de golosina antes, ¿no? Ahí sí le quedó debiendo esa parte. Por ahí, saludos.
2: Algo que le veo así medio Chicago. que se parecía era como el wafer. No sé si se acuerdan.
0: El waferito.
2: Waferito. Y venía una. O sea, en las fundas de Navidad venía un waferito y era como el chocolate exclusivo.
0: Creo que sí todavía existe, pero sigue siendo caro y ya no
1: y
0: lo ves.
1: Ya no lo ves.
2: Ya cuando venían en las fundas de Navidad ya estaban caducados.
0: Ya, pues de lo que sobró del año pasado.
2: Claro.
1: Audio.
6: Hola, chicos, ¿cómo van? Buen día. Cuando yo era niña, los caramelitos que yo amaba comprar eran los pupitos, que venían en una cajita. Como la de la caja de los fósforos, más o menos. Habían de varios colores y así. Y otros también habían como que unos bolitos chiquitos de manjar. Entonces, esos eran muy ricos.
0: Así es verdad. Mira, ¿viste alguna vez los bolitos de manjar?
2: No.
0: Nunca.
2: Ah, ya.
0: Nunca viste ¿cómo el bolo.
2: Ah, eran pequeñitos.
0: Sí,
2: pero.
0: unos chiquititos de manjar.
2: Sí. Ya, me acuerdo.
0: Qué simpática época cuando sacaban cosas novedosas. ¿O será que ahora nosotros ya no nos interesamos en las golosinas?
2: La capaz que ahorita ya te dicen.
0: Ya tienes diabetes. Ya.
2: Nada de dulce, nada de grasas, nada.
0: Oye,
2: no puedes ahora.
0: Pero eran golosinas chéveres, por ejemplo.
2: Imagínate si ahora tomas el café sin azúcar.
0: Sí, otra de las golosinas de así, no sé si se acuerdan ustedes, del Goodies. Que era como el cachito de dulce.
1: Como los cachitos.
0: Exacto, eran bolitas de dulce. Qué simpático que era ese. Y dejaron de elaborar.
1: El polvito era lo mejor, al último.
0: Claro, siempre el polvo es.

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0: En el hogar de quién.
1: No se sabe, la verdad.
2: ¿Cuál de los dos?
1: Todo bien en casa, todo bien.
0: Hasta ahora sí.
1: Oiga, es que esas canciones están matadoras, gato. Me está haciendo recaer y eso que yo ya no tengo un ex para llamarle.
0: Recaiga en los brazos de su ex.
1: Ya

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1: Saludos a mi pana Ronald Loja, gracias por el pastel del fin de semana.
2: A ver, caramba.
0: ¿Cómo así pastel?
2: Gato.
0: Pastel. Ronald, ¿por qué solo es? Entre semana también comemos nosotros.
2: Gracias a la gente que nos está enviando su mensaje. 099-1041-047. Estamos conversando las golosinas, los caramelos, los chicles. ¿Qué te acuerdas cuando eras niño y ahora prácticamente han desaparecido del mercado?
0: Ya no venden ya. Muchas de estas, oye, hay unas que yo me topé como hace unas cuantas semanas atrás. No sé si te acuerdas tú de las famosas bebas.
2: Ah, de esos muñecos, ¿ya?
0: Que eran como los Teletubbies, más o menos.
1: Sí, sí.
0: Eran un juguito. Creo que pensaría yo que es el mismo jugo del bolo, pero a final de cuentas ya, pues, o sea, era la beba y...
1: En eso. Otra presentación.
0: Exacto, pero qué simpático que era. No querías ni comerte así, pero era caro.
2: No lo sé, pero hoy en día, actualmente, si me dan eso para que tome, yo no lo tomaría porque no tiene ni registro sanitario.
0: Sí, es verdad. Oye, solo es un jugo embotellado en ese plástico.
2: No lo sé. Oye, de niño pasábamos felices con eso. Pero ahora si te dice, oye, tómate uno de estos, oye, no lo sé.
0: No la agarrarías con cariño así, como, oh, mira, una beba, yo me tomaba esto.
2: No lo sé, no creo.
0: ¿Sabes qué? La otra vez me pasó, anhelaba yo, antes vendían el yogur en bolos de yogur, ya.
2: Ya bolos de yogur.
0: Bolos de yogur.
1: Y se pegó el bolo.
0: Y me pegué
1: el bolo.
0: Y ya no sabía igual. En conclusión, el bolo del pasado no sabe igual en el
2: al del presente. Oye, es que oye, uno de niño sí comía saborea cualquier cosa, ¿no? Y pasaba tranquilo, pero ya luego
0: de grande
2: como que
0: ya escoges.
2: Ya. ¡Audio Gato!
1: Ahí está.
3: No sé si recuerdan las yoguetes o los chupetes con yogur y chocolate. También era golosina. En nuestros tiempos, la cocoa nos metíamos por cucharada.
0: Mira, ¿te acuerdas del chupete yogueta? Era un chupete de yogur que también salió a hacerle competencia al flop.
2: Sí, recuerdo del yogueta.
0: El nombre es raro, pero véndame un yogueta, decías.
2: Sí, era un chupete que...
1: Derivado del yogoso.
2: Vendían caramelos.
0: Oye,
2: también.
0: ¿Te has dado cuenta que nuestra vida está alrededor del bolo?
2: Audio.
1: Ahí está.
4: ¿Qué ha dicho? Estoy mal de la garganta, es culpa de su voz de gallo.
2: Queda chupar yogoso.
4: Pero igual ahí ya sabe, mandando audios, fila la chismosa.
0: Esa es.
4: Oiga, golosinas de mi infancia, pues ya, pues la clásica, pues el famoso come solito que vendían esos sobrecitos de polvito blanco, los pupitos que eran unas bolitas de colores de uva o de cereza que venían en unas cajitas tipo de fósforo. Y también, pues, los famosos noeles, que eran unos cubitos que eran de sabor a manjar.
2: Ahí está lo que hablábamos.
4: Blanco y chocolate, así como coquito. Como decían ustedes, también vendían, daban para la Navidad, pero también se hicieron populares también. Pero ya, pues, todo eso. Incluso también habían unos tipo tubitos que eran así de manjar, justamente como una variante del Noel. Ya saben, bendiciones, mis panas, saludos.
2: Bendiciones.
0: A ver, ahí está, algunos dulces se...
2: Había también se puso muy de moda, no sé si acuerdan ustedes, el barrilete. Era como un caramelo medio chicloso, de varios colores.
1: Ay, todavía.
0: A mí no me gustaba, nunca me gustó, era muy dulce.
1: Ah, bueno, eso sí.
0: A mí me gustan ácidos. ¿Sí te gusta el barrilete?
2: Sí, era
1: pégate rico. El barrilete.
2: Pero ahora ya.
5: Hola, saludos, gozadera. Los chicles de un centavo, ya no les he visto. Chicles de un centavo.
0: ¿Qué va a haber ahora, chicle de un centavo?
1: Ya no.
0: No eran ricos, pero era lo que te alcanzaba, o sea. No.
2: Claro. Eso utilizaban para dar vueltos.
0: Sí.
2: Y pasaba en esa, ¿cómo sería? En esa poma plástica.

0: meses.
1: Ya sin color esos chicles.
2: Ya sin color la plena esos chicles.
3: Pero te servía, te mandaban dando ajustando el vuelto. Tenga.
1: Ibas contento.
3: 5 chicles. Wow. Audio.
4: Muy buenos días, chicos, muy buenos días. Saludos de aquí, ya sabes, desde Riobamba. Como siempre, desde mi lugar de trabajo, a su tenía, gracias a su compañía. Un dulce que me recuerdo que...
1: No llame.
5: ¿Cómo están, estimados de la chismosa? ¿Cómo no olvidarnos de un jugo muy refrescante que era el Tampico? Saluditos desde Mochachi.
2: Un abrazo, muchas gracias.
1: Continuemos con el audio.
4: Que ya no hay ahora, son dos. Los chicles Claret y Adams, que ya no asoman muchos de esos. Y cuál más es el Bubalú, también ya no asoma ese. Esos chicos y el Fresco Solo, también, ¿verdad? El Fresco Solo ya no se asoma. Esos hola, chicos, hola. Saluditos de aquí de Riobamba, de Talleres Calidad.
2: A Fresco Solo, Fresco Solo y suena. Y salía ese payasito haciendo el
3: payasito
2: tan
3: feo que
1: ya falleció el payasito.
3: En serio.
1: Sí, mejor, el otro día salió en una nota que falleció el payasito.
3: Qué traumante que era ese payasito, pero qué simpático era el Fresco Solo.
2: Oye, todo el mundo compraba el Fresco Solo. Mi abuelita, siempre que me iba a la casa de ella a visitar a mi abuelita, siempre me daba el Fresco Solo.
3: Y es que luego salió el famoso jugo ya y le quebró al Fresco Solo. Porque no existía competencia. Yo
1: el
3: no,
1: Yupi.
3: Yupi. Y
2: después no salía el Tang.
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0: hacemos fácil, las easy nomás. El día lunes se pasa rapidito, se pasa volando, porque simple, usted está escuchando La Chismosa y ni siquiera se dio cuenta, pero ya estamos 10 de la mañana con 19 minutos. Esto es easy nomás, facilito, simple, sencillo. Póngale la buena actitud y ya con eso estamos nosotros del otro lado, motivándole a que usted tenga una semana excelente, claro que sí. Y déjeme darle una buena recomendación. 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
0: Para acá, para mandarle un saludo muy especial a Angélica, que está escuchando la programación. Por favor, dice, mándele un saludito para mi corazón.
2: Corazón, ¿dónde andará?
0: Corazón ajeno para mí. Pero bueno, un saludo para Angélica. ¿En dónde anda? Vea, por acá.
2: Ni están haciendo.
0: Música romántica están poniendo. ¿Qué le vamos a hacer, Mauri? Dinos más.
1: Oye, hay una noticia a dónde llegan esto de las tóxicas. Yo no sé por qué algunas son así tan tóxicas que a veces.
2: Hablando de.
1: Hablando de toxicidades, señoras y señores. Escucha esta noticia. Pagó una fortuna para ver la despedida de Messi, pero. Su ex le rompió las entradas.
0: ¡No!
1: ¿Qué tal esto? Ah, tú harías. Oye, incluso yo vi.
0: Bueno,
1: una...
0: pero ¿con quién se iba a ir? ¿Con otra? Para. Dame motivos para justificar.
1: Un hincha argentino llegó al Estadio Monumental con la ilusión de presenciar la despedida de Lionel Messi, pero terminó viviendo una noche inesperada. Según relató ante cámaras, su expareja le rompió las entradas y quedó sin poder ingresar al estadio. El aficionado aseguró que había gastado entre 800 pesos argentinos, más o menos unos $575 en total, dice el equipo. Bueno, más o menos de
0: no
1: unos...
0: No es mucho.
1: Oye, pero son como 300, o sea, 280 y algo.
0: El cóndor ecuatoriano pagó $6,000 y nos está quejando porque no ganó Ecuador. Oye,
1: te estás pagando casi como 675 de dos entradas y que te rompa tu ex solamente porque le da la gana.
0: No, no. Debe haber sido porque le rompió el corazón.
1: Intentó ingresar por distintos accesos, pero los tickets fueron rechazados como no válidos. Mientras buscaba una solución, pues ya obviamente.
0: Ya
1: pues,
0: Messi jugaba.
1: Ya Messi estaba jugando, ¿no? Oye, pero sí se ha visto el caso. Incluso yo recuerdo que había una noticia que una igualmente celosa, una ya, tóxica.
0: Una mujer.
1: Le había roto el título que había sacado reciente de título universitario.
0: Pero bueno, eso lo puedes volver a gestionar y creo que no pasa nada.
1: ¡Ah! ¿Tú serías capaz de romperle el título a tu ingeniero?
0: Voy a estar rompiéndole el título cuando tranquilamente puedo romperle la nariz. Puedo dejarlo.
1: Oye, poco pero es que son demasiado. ¿Cómo sería?
0: Creo que es impulsivo.
1: Se meten con las cosas.
0: Es que obviamente, mira, si ya te hago alguna cosa de manera. Hablándote como tóxica, porque tóxica soy. Si ya te hago algo que sé que no te va a hacer daño, o sea, tengo que hacerle algo que te va a doler, pues, obviamente.
1: ¿Y por qué no lo dejas nomás?
0: O sea, porque el man.
2: Porque va a ser feliz.
0: Si no es feliz por porque mí, va, no es con nadie.
1: Va a ser más feliz con una más buena.
0: O sea, oye, pero mira algo que me quiera decir Mauricio.
1: Por eso, déjalo que sea feliz con una más buena, pero no le esté rompiendo un título, no le esté rompiendo las entradas.
0: Pero debe haber algo de trasfondo. Ponte ya, ahora ya, ponte que sean personas ya ex. Pero a lo mejor él le hizo algo, o quién quita ya. Tú y yo somos pareja y me prometes llevarme al partido y el rato nos peleamos, terminas con.
2: solamente seas hombre.
1: Y le lleva otra.
0: Y te vas con otra. Ah, no. Perdóname.
1: No lo sé. Pero, o sea, yo creo que esas cosas están por demás de que estés rompiendo o te estés metiendo con las cosas personales.
0: Es que cuando
1: incluso,
0: eres...
1: verás, yo te cuento una historia. Esto pasó en Cuenca hace, ¿qué será? Unos 8 años, 10 años aproximadamente, con un amigo mío. Ya. Muy cercano. Él era...
2: Tu ex amigo.
1: Sí, porque desde ahí ya no le he vuelto a conversar. Entonces, él era fotógrafo y pues obviamente nos habían contratado, yo en la parte musical con el DJ y él pues obviamente en la cuestión de la fotografía. Todo el respaldo de la boda, porque era una boda, había estado en el computador.
0: Ya.
1: Se había enojado

0: esposa y la esposa coge la laptop y la bota contra el piso. Se perdió el trabajo de, oye, de una boda que...
1: ¿Qué culpa tenían que, los novios?
0: Claro, o sea, en esa época estábamos cobrando como, no sé, $300 o $400, una cosa así. Ya pagado por adelantado, ya... Oye, y solamente por impulso rompe una computadora y estuvimos pues ahí como 2-3 meses recuperando el disco
1: duro. Pero se pudo recuperar ya
0: sí,
1: casi.
0: Sí, pero como a los 4 meses.
1: Bueno, peor hubiese sido que se pierda el recuerdo de esa boda.
0: Ya,
1: ¿no?
0: O sea, ya. Eso voy. ¿Tú pero, crees que deberías hacerlo eso?
1: No, con terceros no, pero si es algo solo de él.
0: Eso no me está... Pero, o sea, es que era, oye, trabajo de él.
2: Ni la boda tampoco.
1: Hay cosas que hacen los tóxicos y te voy a contar la siguiente triste historia. Recuerdo yo, ya que tocaste el tema del amigo fotógrafo, no, tengo un amigo que es fotógrafo de la misma manera, oye, y él se encargó de ¿ya? estar presente en la boda de la exnovia, para él ser quien tomaba las fotos y grababa los videos y ser parte
0: de... O sea, era ex de la novia.
1: Él era el ex de la novia. Y como le tenía tanto rencor porque con él no quería casarse ella, y después de que terminaron un tiempo después, ella terminó aceptando otra propuesta... Hizo que no sirvieran nada de los videos ni las fotos.
0: Pero ¿a quién en su sano juicio se le ocurre contratar a su ex para que me haga las fotos? O sea, eso ya es ya.
1: Qué inmadurez de lado y lado.
0: ¿Qué opinas, gato? ¿Contratar a una ex?
1: ¿Le contratarías a tu ex para que te haga las cosas de
2: fotos
1: tóxicos
2: en el infierno?
0: Envíanos un mensaje. Oye, ¿cómo ves esto de que las ex? De que,
1: o
0: no
1: los
0: sé.
1: Ex, porque acuérdate.

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1: Ya existe el Señor de los Anillos. 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
2: El Señor de las Mezclas.
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0: Que se pare el tiempo, que deje de correr, que se pare el minutero.
1: Gatito, por favor, con esas yo ya me siento en diciembre. Estaba revisando en internet y ya solamente nos quedan 11 sábados para Navidad.
2: ¡Caramba!
1: Dato curioso, por si acaso.
2: Ya mismo.
1: Ya que son 11 sábados.
2: Ya que falta.
1: Uno escucha, son 365 días.
2: ¿Cómo estaremos bailando, ve?
1: Lindo, sí, ve. Pase el tiempo.

0: que dejé. Qué bonito. Yo ya me imagino en las fiestas de fin de año.
1: De hecho, funda, dice.
0: Pero bonito. Abrazando a todos con excusa.
1: Hipócritamente.
2: Pero felices.
0: Pero felices todos.
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0: Perfecto, por acá nosotros tenemos ya las siguientes tristes historias, dice, de los tóxicos, ¿no? Bendiciones, gozadera, mi historia es que a mí...
2: A ver, atención.
0: Por allá del 2008, yo tenía CDs originales y una vez se enojó conmigo, dice, y desde adentro me golpeó la puerta para mostrarme que los iba a rayar contra la pared.
2: No,
0: dañó todos mis CDs. En otra ocasión cortó con unas tijeras todas mis camisetas de fútbol y mis pantalonetas, dice, me divorcié de ella, y lo bueno de eso es que ahora tengo dos hijos adolescentes que les amo mucho, pero bueno,
2: oye,
0: ya
2: vea,
0: me tuve que separar de esa mujer.
2: ¿Qué harías si te rayan tus discos de colección, gato?
1: No sé, yo también creo que me rayo.
0: Yo también le rayo su disco.
1: El asterisco.
2: Oye, hay cosas que por simples que sean para algunas personas, pero para otras es mucho valor. Por ejemplo, para el gato, para ti te puede parecer simple, para mí me puede parecer simple un disco, pero para el gato tiene su valor adicional, claro. O sea, son cositas.
0: Imagínate.
2: Que...
0: Imagínate. En mi caso, ponte que me saquen todos mis cuyes. Me abran mis cuyeros.
2: Te rayen los cuyes.
0: Me suelten mis cuyes en el campo. Así me...
1: Se fueron los cuyes.
2: Oye, no.
0: Es trabajo y esfuerzo tanto que te cuesta engordarles. Igual, a fin de cuentas, caramba, te va a doler porque cada
2: pero,
0: quien tiene su
2: pero posición. Ya una pareja sabe en qué, cuál es la parte más sensible para ti, cuál es lo que más, qué cosa es lo que más te afecta. Y allí es donde atacan, ¿no?
0: Mauri, ¿cuál es tu parte más sensible?
1: Parte de eso.
0: Emocionalmente hablando.
2: Oye, no sé, yo, bueno, el podcast, el estudio. El estudio, por ejemplo, porque tú sabes que hay cosas que cámaras y eso, tú cuidas con mucho cariño porque te costó, ¿no?
0: Viene
2: y el otro día eso les estaba contando, ¿no? Que llegaron estos panas del internet, estaban haciendo una mejora y de pronto por ahí mi escritorio empujan y se cae un parlante al piso, un monitor de estos que tenemos aquí en la radio. Gato, si has visto mis Yamaha, ¿qué pasó?
0: Y le hacen caramba. Caer su Yamaha.
2: Y se caen mis Yamahas, no, ve, sí me dolió en el alma.
1: La Yajama se cayó.
2: Cosa que les dices, y yo les quedo bien, ya vayan nomás.
0: Ya deje.
2: Ya deje, váyase, váyase antes de que te salga el rayado que llevas dentro.
0: Hijo, no, es que sí, imagínate ahora, eso los señores del internet con quienes te pueden despicar y ahora la ex.
2: Que una ex te haga, pero eso ya porque no sabían, ¿no? Pero que una ex sabe que eso es lo que te afecta, sí. Ahí es donde más atacan.
0: Qué triste que sean así los ex. Muy buenos días de jóvenes de la gozadera. Dice, den mandando un saludo a mi pana Christopher de la compañía BRB Valareso, en parte del chiquitín a full sintonía. Muchas gracias. Oye, hablando de las cosas de esas que yo les conté en el podcast, ¿no? Que se rayan y imagínate, me hizo quedar mal. Yo nunca más volví a pisar un restaurante de chuzos porque me cogió y me botó el agua en los chuzos. Oh,
2: claro, imagínate.
0: Se rayan. ¿Cómo me van
1: nunca
0: a atacar?
1: Nunca más volví a pisar
0: con la
1: con
0: comida. Tampoco. Y luego claro. Ellos son los más indignados.
2: Imagínate, para un hombre, por lo general, lo más preciado, lo que cuidan bastante. Para
0: el
2: un
0: carro.
2: Hombre, te estoy hablando en general, es un carro, ¿no? Carro. Yo conozco un amigo igual que había. Ella se fue hasta donde él vivía y en la madrugada le rompió los cristales del carro. Imagínate.
0: Yo. A ver, déjame ver si yo he hecho algo así de todo. No, yo no.
2: No has atacado el carro de un ex.
0: Una vez le borré unas carpetas de música, ¿no? Pero estaba enojada.
2: Sinvergüenza, ¿ve?
0: Pero sí estaba enojada.
2: La música para un DJ tiene mucho, mucho valor.
0: Pero ahora pregúntame, ¿qué me hizo?
2: ¿Qué te hizo?
0: Estaba chateando con una vieja.
2: Pero déjale con la vieja que sea feliz.
0: Claro que le dejé con la vieja, pero le dejé borrando su música. Para que se acuerde. 10 de la

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0: ¿Dónde están esos corazones rotos del fin de semana? ¿En dónde están?
1: Los que dice que están rotos.
0: Los corazones rotos, corazones.
2: Bueno, los que llegaron el día.
0: Lo que pudo haber sido que también se les rompieron otra cosa. Se les ha roto otra cosa. Bueno, puede ser que a alguien le rompieron algo más y también está destrozado el día de hoy. Yo me pregunto, ¿no? La gente que escucha esta canción ahora, actualmente, ya cuando...
3: ¿Seguirán vivos?
0: Más que seguirán vivos, ¿sentirán algún tipo de despecho, algún tipo de remordimiento por no haber disfrutado de su adolescencia?
1: Sí, no.
0: Al 100%.
1: Caramba.
0: Porque me duele.
1: Ahorita ya es clásica la gaviota.
0: Claro, a final de cuentas escucho esta canción y está...
2: ¿Y por qué dices que no pudo haber disfrutado en la adolescencia?
0: Porque se pudo haber disfrutado más. Se pudo haber disfrutado más, o sea, tú ya ves que se aproximan las fiestas de Cuenca, yo ya no pienso en salir.
1: Qué insaciable que ha sido la compañera.
0: Sí, antes yo, cuando me invitaban, yo me hacía la loca, les rechazaba.
1: ¿Y ahora?
0: Ahora ni mi marido me invita.
2: ¡Fuertes
0: declaraciones! A ver, sí me invita a salir, pero ya es raro, ya es diferente. O sea, ya cambias de vida.
3: Ya prácticamente. No es lo mismo.
2: Ya
3: no
2: tienes mismo. Prioridades.
3: Ya solo con la misma persona.
0: Ya no solo con el marido, ya no hay chiste.
2: Y con la misma ropa. Ya mi ropa uno se compra ya cuando estás ya en.
0: A ti sí te

0: pasado, Mauri, eso. Sí, que ya estás cansado de la misma persona.
1: Bueno, el mismo marido.
2: ¡Gaviota!
0: Perdón, tenía que expresarlo.
1: No sé, usted ya está cansado. Y recién va 2 años, creo, ¿verdad?
0: Nada de show de repente, por cierto. Oye, todo le cuentan al Barbas. Nos encuentran en la calle. Oiga, dice, así dijo la gata. No pueden estar callados.
1: Ya, callen. Por favor, si escuchan algo aquí, ya.
0: Yo hablo porque él no escucha, pues.
1: Por eso me doy lujo.
0: Pero van y le cuentan. Oiga, la gaviotita se anda diciendo. No sean así. ¿Cómo van a decir esas cosas? Déjenme darle mejor una excelente recomendación de la cual yo sí le pido que vaya a estar hablando. Escúchalo aquí y vaya y comente con su familia, con sus amigos, con quienes estén en este proyecto. 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
1: Cada vez Donald Trump está pues más volado la teja, diría un amigo. Atención atención con esta noticia. Donald Trump tratará como enemigo a quien no diga superinteligencia artificial. De ahora en adelante, en su teléfono, no sé, ya no va a salir solo de inteligencia artificial, sino que va a salir como superinteligencia artificial.
0: ¡Caramba!
1: Ya no puedes decirlo de esa manera.
0: Pero y para nosotros los que hablamos mal. Porque no
1: ya, incluso yo creo que van a cambiar la sigla de que es una IA. A y una I, solo es A. ¿Cómo es? IA.
0: IA.
1: Claro, ahora pues ya me imagino que debe cambiar una S y una I.
0: Caramba, superinteligencia artificial.
1: Superinteligencia artificial. El presidente de Estados Unidos, Donald Trump, asegura que tratará como enemigo a cualquiera que utilice el término inteligencia artificial.
0: Sí, como, pero ¿de cuándo acabó? El
1: mandatario impulsa la adopción oficial del concepto superinteligencia. Algo así va a quedar, superinteligencia. Ya no, ni siquiera IA, solo superinteligencia.
0: ¿Pero por qué quiere cambiar el nombre? O sea, ¿cuál es la razón, el motivo?
1: Porque se le vuela la teja cada cierto tiempo. Claro, y exige a la administración gubernamental implementar el cambio. El gobierno estadounidense defiende el uso de esta nueva terminología oficial frente a las preocupaciones ciudadanas sobre tecnología. Así que de ahora en adelante ya no es IA.
0: A fin de cuentas, lo que hace el billete, ¿no? Porque
1: bueno, ni complete lo que hace el poder.
0: Bueno, sí, al final de cuentas, o sea que porque es presidente ya toca hacerle caso.
1: Y recuerda que la mayoría de empresas tecnológicas, la mayoría de inteligencias la mayoría de empresas de superinteligencia están dentro de los Estados Unidos. Entonces, él, si es que no acatas tú como empresa ese nombre, esa terminología, pues prácticamente te tratará como enemigo, dice él mismo.
0: Me pregunto yo, o sea, a estas alturas de la vida uno se acostumbrará ya. Bueno, sí, no, yo creo que tú te acostumbras a lo que ya a diario vienes conviviendo y compartiendo. O sea, al final de cuentas, ¿en qué te afecta a ti que le cambie el nombre?
3: No sabes ni utilizas la IA.
0: Vas a saber cómo se llama.
1: Ya no se va a decir IA, ya se va a decir superinteligencia.
3: No tienes ni la aplicación descargada.
1: De ahora en adelante, superinteligencia. Ya no es inteligencia artificial, bueno, y cosas así. Superinteligencia.
0: Hay muchas personas que no le dicen así, sino le dicen estoy con Gemini, o estoy con chat. O sea, no le dices como tal, no, inteligencia artificial.
1: No, la mayoría dice IA. O sea, yo lo he visto pregúntale a la IA, o sea, es la terminología que hoy en día pues se está utilizando, pero de ahora en adelante pues superinteligencia. Siempre se le vuela la teja. Incluso salió esta noticia, creo que era el domingo, que incluso estaba sugiriendo también Donald Trump cambiarle el nombre al Océano Atlántico.
0: Ya vuelve. ¿Sí? Oye, ese mayorcito sin pilla. No,
1: ya no le quieren llamar Océano Atlántico.
0: Entonces.
1: Creo que le quiere llamar como el Océano de las Américas, una cosa así.
0: Ya con ese viejito no se puede, ¿no? Lo bueno es que no estamos. Bueno, uno dice eso porque son

0: cosas descabelladas que escucha. ¿Verdad?
1: Incluso estaba por acá, el día sábado pasó esto.
0: Ya.
1: Le quería cambiar Océano Trump. O puede ser Océano de las Américas.
0: Ya tampoco se pase, ya. De las Américas está bien, porque pues ya, o sea, al final de cuentas, no está tan fuera de lugar del mapa geográfico. Pero ya decirle Océano.
1: Pero no,
0: Trump,
1: incluso ten en cuenta que Donald Trump, él dice, las Américas es solo Estados Unidos. Ni siquiera América le pone pues a nosotros que estamos dentro de las Américas. Sudamérica y esas cosas. No, solo es América, es Estados Unidos.
0: Yo he visto...
1: Por eso el nombre del partido de él es... bueno, en español sería Grande América otra vez.
0: Ah, caramba. Yo había visto de gente ambiciosa que quiere que la calle se llame como él. Pero ya el océano tampoco ya, se pasa. Sí, o sea, eso ya es avaricia del viejito. O sea.
1: Océano de las Américas se va a llamar, pilas. Y ya no le digamos IA, sino superinteligencia.
0: Ya está confirmado. O sea, ya.
1: Esto de superinteligencia ya.
0: O ya, sea, o yo...

0: Sabemos que te gusta que te entre.
1: ¡Qué rico!
0: Y esta vez te van a entrar varios.
2: ¡Sí, se va!
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1: Ya está, ya te dimos gusto por un ratito. ¡Oh! 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

0: mañana con 47 minutos, señores. Llegamos a la parte final. Hoy sí que ha pasado el tiempo volando, pero antes permítame mandarle un saludo muy especial a mi querida Celita Solano. Un abrazo para Eduardo Sucuchañay allá en Chicago, Angelito Sucuchañay y la Mari Bermeo también. Me he tomado el tiempo de revisarles cada uno de sus mensajes. Les he mandado una carita, un abracito, una frasecita, cualquier cosita.
1: ¿Y ellos quién han mandado?
0: ¿Un mensaje? Pero se han tomado el tiempo de mandarnos también sus golosinas, sus opiniones, sus cosas. A veces nos falta tiempo para leerles a todos, pero sepan ustedes que siempre estamos pendientes, así que les mando las mejores y las buenas vibras en este inicio de semana. Y gracias siempre por aportar a la programación. Llegó la hora de las conclusiones. Y hay una muy importante que pensaría yo que va por aquí, ¿no?
2: A ver.
0: Qué nostalgia acordarte de los dulces del ayer, pero de los dulces placeres que vivías cuando joven.
2: Está sinvergüenza.
0: Pero va todo bien. Está todo bien en el hogar, por si acaso. Déjame responder yo misma.
2: No lo sé, ya va creciendo la duda.
0: ¿Qué dice que te duda? ¿De qué?
2: La duda de que ahora esté viviendo bien en el hogar.
0: No, todos son mieles del amor.
2: Yo también tengo mi siguiente conclusión. Hablando lo de Donald Trump, cambiar el nombre de un océano es como cambiar el nombre de una abuelita. Llámele como le llame actualmente, siempre será la abuelita Meche, la abuelita Luca, la abuelita Chocha, lo que sea, ¿no?
0: Sí.
2: Así la cambian de nombre de última hora, como ya la mayoría lo conoce así, pues será la abuelita.
0: Será por siempre. Conclusiones, gato.
1: Yo también digo que eso ya como va avanzando la edad, así como Donald Trump, ¿no? Uno ya va perdiendo la dulzura y se va haciendo agrio.
0: Hable mi agrio, amigo. Señores, llegamos a la puerta final de la gozadera. Gracias a ustedes por disfrutar, por gozar, pero sobre todo por ser fieles a la chismosa.
1: ¿A quién?
0: A la chismosa.
1: Siquiera eso.
0: Por lo menos ahí, peor es nada. Señores, hasta acá llegó la gozadera.

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nadie se me achicopala. Vamos a arrancar una nueva semana con toda la actitud, con esa alegría, con la buena música de DJ Patas Yundas y con las pilas bien puestas, señores.

así, ya es el lugar en donde dices, me quedo con ella o me voy, ¿sí o no? Una de dos. Por eso, mi amor, en cada una de las etapas del amor es diferente, ¿no? Para el amor a distancia, cuernos en abundancia, ¿sí o no? ¿Sí o no? Amor de cerquita, cuernos con la amiguita. Porque siempre hay esa que anda de ojo alegre por ahí, ¿no? Por ahí, amor en la

0: Hoy 12 de octubre se celebra el Día de la Raza. Raza Chihuahua del Cristian, raza grande y pechugona de la chica fresca. Raza blanca del monito, ¿sí o no? Raza, oiga, por ahí me dicen yo soy de la raza morenita, yo soy de la raza canela, claro que sí. Yo soy ese color caramelo que le pone dulce a tu vida. Le pone dulce, le pone color, así que si a mí me dicen yo quiero una morena, ahí está. Bueno, no tan morena, pero ahí le damos, ¿sí o no? Color canela. ¿Usted qué raza se identifica? Ay, usted? ¿Mestizo, blanco?
1: De la raza Cutula.
0: Usted es un mini Cutulo. Raza grande, raza pequeña, raza mediana. Yo soy de la raza piel morena. En donde quiera que yo voy, saludo y digo aquí tranquilo, todo posi, todo chévere, ¿no? Por acá dice, yo soy de la raza ecuatoriana. Y aunque me vaya a otro lado del mundo, sí, yo sí voy con ese olor a encebollado, a cacari largo, a ese olor a papa chaucha, ¿sí o no? Nosotros sí que vamos con eso. Así que ya saben, de la raza, el Día de la Raza se celebra hoy, 12 de octubre, con el orgullo ecuatoriano que tenemos. Morenos, blancos, pero eso no importa, porque lo que tenemos en el corazón, humildad, es lo que debe haber siempre en el corazón y buenos sentimientos, porque de eso se vive y de eso se disfruta. Vamos, señores, seguimos con los buenos.

0: Taco. Sí, no, no, no. Palo de escoba.
1: No, cariño. Es más, en Loja se pegó doble cecina, ¿verdad?
0: ¡Ah, caramba!
1: Sí, yo media nomás ya estaba lleno, ¿eh?
0: Oiga, y ahí es cuando

injusta, ¿no?

0: compadre Díaz no aparece.
1: Algunos hayan estado diciendo capillos, capillos. Así, matrimonio.

0: Ahora ya no dan, pues antes era solo en el bautizo, no. Ahora ya dan en el divorcio, dan en el matrimonio, dan en el 15 años.
1: Que la gente está chira.
0: Claro,
1: oye,
0: la ahorita gente la está chira. Queremos plata, queremos plata. Y los padrinos, eso sí me caen bien esos padrinos. Algunos votan de a dólar, a otros votan así con $5. ¿Cuánto?
1: Algunos piden el número de la cuenta.
0: Número de cuenta.
1: Qué lindo, padrino.
0: ¿Cuánto le transfiero? 5, 10, 15.
1: Hasta mañana ya le mando, dice.
0: Belleza. Sí. Pero hay otros padrinos. Ay, ay, ay. ¿Quieren plata? Toma tu caramelo. Toma tu chocolate, ¿sí o no? Uno llega como fiestas de Navidad nomás. Un montón de caramelos en el bolso. ¿Sí o no? Ay, no, no hay padrinos así. Así que ya sabe, que vivan los padrinos del matrimonio, los padrinos del 15 años, los padrinos de todo hacen padrino. Así que ya sabe, los que disfrutaron el fin de semana y bailaron y disfrutaron. Y si usted no disfrutó, pues baile hoy conmigo, disfrute conmigo. Aquí estamos en el programa del mediodía. Mientras tú te deleitas de algo rico, sabroso y delicioso en este mediodía, nosotros te ponemos el postrecito musical. ¡Póngale DJ Patas Newton!

0: quiero tener. Sí. No.
1: O boxes.
0: No, tampoco. Pero ¿sabe qué tengo? Un celular que se anda calentando mucho. Ahora entiendo todo, todo se parece al dueño. Aquí le andamos calentando las orejas,
1: yo
0: pero
1: sí
0: le
1: pensé
0: caliento.
1: Que era por los packs, yo pensé que era por los packs.
0: No, es si no pagan, no tienen.
1: Imagínese esa foto del día viernes.
0: Imagínese,
1: chica fuego, ya no tiene que venir así usted.
0: Oiga, y no me creían. Eso es lo que más me duele.
1: ¿Por qué? A ver, ¿qué ha pasado?
0: Algunos me han

personas en el mundo y ninguna puede hacerme una transferencia hasta por equivocación.

cuando escucho estos temas, Dios mío. Es que no dos veces te ponen la misma corona. Así que por eso yo siempre hago esta oración. Si es feo, que no me vea. Sin dinero, que no me hable. Si viene a pie, que no me alcance. Y si es 50-50, aléjalo de mí. ¡Ja!

0: al pozo.
1: Eso era el jugo de mora, oye.
0: ¿Cierto? No, no. Pero yo sé, ya sabía si era mora o no, pues. En cambio, con la agua de Jamaica ya era diferente.
1: Claro.
0: O usted sí cayó con agua de mora.
1: Yo caí con todas las aguas.
0: Con razón le andan bien.
1: Es que uno es necio, chica. Pues, uno es necio.
0: Es que el corazón no entiende, no entiende. Es necio, es necio. Por eso cuando vamos donde la novidente, no sé si es necesario decirle que vamos o ella ya sabe. ¿Qué dice usted?

0: no va a venir, dice, no va a venir.
1: Mejor se fue la virgencita, ojalá le ayude la bendición.

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7: Joven, buenas tardes. Disculpe, ¿por qué usted le está molestando a mi hija? Quisiera que por favor me explique. ¿Cuántas más tendrá y qué viene a hacer aquí a mi hija jodiendo?
6: Cristian Guzñay, el Patas Ñutas, el Patas Ñutas.

postrecito musical, qué rico. Sabroso, saludos cordiales para don Carlitos Humberto. ¿Cómo estamos? Saludos cordiales para usted, mi corazón, allá en los Estados Unidos.

0: de la Navaja. Saludos cordiales para usted, mi corazón. También en Los Amarillitos. Buenas tardes, chismositos. Por acá Miguel Ángel Lozado en El Amarillito. Saludos cordiales para todos los chopercitos, para los amigos que nos permiten acompañarles en este mediodía, para el flaquito Víctor, está reportando como siempre, ¿no? Salúdame, mi amor, salúdame, que no pasamos el fin de semana juntos, amor. Así que ya saben, por acá vaya saludando, porque si hubiésemos pasado juntos, yo no hubiese pasado en casa, ¿sí o no? No tenía, es este fin de semana yo pasé así como Zoila. Soy la que lava, soy la que plancha, soy la que hace el desayuno, soy la que cocina. O sea, ya el día único que descanso a veces es los sábados en la mañana, entonces soy tipo Zoila, ¿no? Así que ya saben, señores, por lo menos usted está trabajando, está disfrutando con esta buena mezcla de DJ Patanjutas. ¿Cómo estamos, Luis Miguel? Desde Brooklyn, muy serio le veo a Luis. ¿Qué pasa, Luchito? ¿Qué pasa, mi amor? ¿Qué? ¿No le dieron un buen desayuno, un buen almuerzo?
1: Pensé que iba a ser un buen mañanero.
0: ¿Un buen mañanero? Algo no le dieron a Luis, pero...
1: Yo pensé que iba a decir, venga, le doy mejor.
0: Venga, le doy el postre. Tome este postre, mi amor.
1: Es un postrezazo.
0: Mucho para el Lucho.

0: Carmencita, María, Rosita.
1: Rosita.
0: ¿Sí o no?
1: Soy lista.
0: Con ustedes, la chica fuego, Rosita. Ve, quedaba bien. Quedaba chévere la María, chica fuego.

0: Mariano. Por acá saludamos al duro, duro. No, no, a Byron Caicedo, no, él no. Saludamos al duro, duro de la radio, al Mono Candela. Allá está, pues, en ese preciso momento con la Virgencita del Cisne. Por ahí agradeciendo, como digo, siempre una persona agradecida, siempre bendecida el doble. Y todos conocemos que el Ronnie Candela es muy devoto de la Virgen del Cisne. En ese preciso momento está allá y lo saludamos, está con toda su familia. Agradeciendo a la Virgencita por la salud y sobre todo por esta nueva oportunidad de vida que le ha dado, ¿no? Entonces, mandamos un cordial saludo para toda la gente bonita allá. Y para los eventos que se llevaron a cabo este fin de semana, ¿qué tal? ¿Qué tal, Cristian? Le vi ahí duro, duro con la chocha.
1: Sí, con la gente linda de Malvay del Valle. Casa llena con Troy y los Reyes. Lindo, Dios le pague a la gente linda de allá.
0: Lindo, lindo. Dándole duro con la chocha.
1: Sí, sí. A esa chocha le encanta la amanecida, la chocha, ¿no?
0: Ay, buenísima esa chocha hoy.
1: Al menos para manejar de retro ha sido buenísimo.
0: Ah, caramba, estamos hablando de la misma chocha. Ay, Dios mío, saludos cordiales para Byron Joao, para Cristian, quienes estaban pues disfrutando de estos eventos, gracias a Maluay en el Valle. También a los amigos del Madrugón, también, oiga, ¿no?
1: Tremendo show.
0: Claro. Tremendo show por ahí en la Javier Loyola, en la Plaza Llena, con el show del Madrugón y Euler Caicedo. John Javier también estuvo por ahí en la animación. Y cómo no, pues a nuestros compañeros también, pues a la Jackie, al Mono Candela, también con el duro, duro, el cero. Ahí estaba con el duro, duro, Byron Caicedo. Siempre agradecidos con toda la gente bonita que confía en L&L Producciones, siempre llegando a los mejores eventos a cada rincón, porque el personal de La Chismosa, ¿dónde vamos? Dejamos un bonito recuerdo y eso es lo más importante. Así que ya saben, señores, menos palabras, más show, más música, porque esto es La Navaja.

0: mami grandes.
1: Muy grande para
0: usted. Mucho, mucho, mucho.
1: No calza, no calza.
0: Yo paso, yo paso.
1: No se gana, pero se goza. Se disfruta, mi hermano. Se recuerda. Al menos estos temas. A más de uno están recordando, están diciendo, ve, este tema lo escuché cuando era joven, cuando todavía me mentían, cuando yo todavía no sabía cuál era la verdad, ¿sí o no? ¿Sí o no? ¿Cuántos hemos caído en las mentiras, en los engaños? Pero después ya tomamos

parecina, vamos a ponernos a mover esa cabecita que tiene. Ah, al menos los chofercitos carreteros, cuidado, cuidado, solo con la cabecita nada más. Ah, vaya haciendo pipí, por favor, que no escucho. Por ahí, ¿qué pasa con los amarillitos? Eso, haga pipí, haga pipí. Chicos, chicos, chicos, chicos. Oiga, y hoy día he venido yo con el peinado de los chicos, chicos, chicos. He venido con el peinado. Ojalá no aparezca ningún Luis Mario por ahí. Por favor, no será. Bueno, aunque ahora sí le entiendo bien a Luis Mario. Le entiendo perfectamente, muy bien. Ahora, señores, venimos con más.

ay, lo que no puede faltar en esta maravillosa navaja. Póngale un hito, Cristian, así es lunes, pero no importa, el cuerpo no sabe.

0: dulzura mía.
1: Qué buenos temas románticos para llegar a tu corazón y acompañarte mientras estás almorzando.
0: ¿Qué tal, mi amor?
1: Ay, ay, ay. A su salud.
0: Qué sorpresa la de encontrarte.
2: Hoy es lunes, hoy.
1: Es lunes.
2: Suave, hoy.
1: Suave, Cristian, por favor.
0: Hace tiempo que
1: así de rápido me baja.
0: Quería saber algo de ti y sin querer estás aquí.
2: Ven
0: junto a mí.
1: Ven junto a mí. Lo que pasa dentro de la cabina nadie va a saber.
2: Son las cámaras, sí, las cámaras.

0: 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Así que ya sabe, inicio de clases el 5 de diciembre. 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Ya sabe, mi corazón, vaya y capacítese de la mejor manera. 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Vamos por acá con la gente bonita. 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Vamos a comer algo rico. ¿Le dio hambre, Cris?
1: Yo sí estoy con hambre, la verdad.
0: Vamos
1: yo
0: a
1: sí
0: comer.
1: Unas pechugas que estoy viendo ahorita.
0: Unas buenas pechugas para este hambre le queda bien. 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

ay, ay. Saludos cordiales en Charasol Azogues. A full sintonía, buena programación. La tonería El Chino. Saludos cordiales en mi corazón.

vida en este mundo, las únicas que podemos pecar con tranquilidad somos las mujeres. Así que tú sigue con tus filtros, mija, que cuando sea la venida de Cristo no te va a reconocer. Gracias, gracias, chicos. Llegamos ya a la parte del final. Muchísimas gracias. ¿Quién les acompañó? La Chica Fuego, Cristian Guñay. Muchísimas gracias. Si Dios lo permite, mañana ya estamos el equipo completo, ¿sí o no? Si Dios lo permite.

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4: 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En la llamada.

0: así mismo queda.
1: Y así ha de morir.
0: Claro, así mismo de morir torcido.
2: Si alguien quiere agua bendita, voy al baño ahorita.
1: Bien, yes, ya empezó el sucio.
0: Con
1: ya.
0: Piedras.
1: Ya,
0: ya con eso que dijiste, la virgencita ya, olvídate ya. Y el man piensa que porque se fue allá ya no le van a cobrar los bancos.
1: ¡No!
0: Igual te van a cobrar patas.
1: Claro, trabaja, brother, trabaja.

0: ni voy a la iglesia.
1: Aquí estoy yo de nuevo, dice.
0: Porque yo ni bien salgo de la iglesia y ya por ahí alguien me hace algo, ya le mando a la casa de...
1: Y ya pecó ya.
0: Y ya pecó. Entonces ya, ¿para qué voy a estar yendo y hacerle tener ir a Diosito? Mejor no. Me trago mis pecados.

0: felicitaciones.
1: Buenísimo.
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0: patas, a ver si vienes comiendo bien. Casi me succionas hasta los quistes.
1: Ellos no le dan de comer en la casa, en serio, no le dan de comer. Y no le hace caso a nadie, loco. La mamá del pata ñuta dice: imagínate pensar que yo estuve 9 meses creando esta oreja para que este no me escuche. O sea, no le escucha lo que dice la señora, lo que le aconseja, que le dice nada de esto.
0: Su deja mamá de no ser quiere mal.
1: No, pero él no entiende, definitivamente, por más que le diga. No sé qué, fuiste, perdiste ese viaje a Loja, mejor era que traigas papas
0: de Don Agustín.
1: De Don Agustín Carchipul. Y aprovechando como decir que fuiste a hacer algo bueno.
2: Yo pensé que iba a decir.
0: ¿No le visitaste?
2: No, yo pensé que iba a decir la mona, ¿por qué no me trajiste un perro?
0: Ah, un perro.
1: Un perro con papas. Papas con perro. Un perro asado.
0: Claro, una libra de fritada de perro.
1: ¿Y cuántas

0: le condenan a los pobres perritos de color negro.
1: En serio, yo creo que eso le han dado al Patas Ñutas, jarabe de perro.
2: Sí, cuídate, Pablo Aguilar, ya si vas a loca.
0: No, pero ese ya no pasa como perro, ya.
2: Es ratón.
0: No, es ratón. Es
1: una rata.
0: Asqueroso.
1: Cara de cuy. Oiga, saludos a papi bueno. Salúdele, salúdele al Sugar.
0: A ver, ¿quién anda por ahí? Déjeme revisar. Dice, buena, buena, mi Sugar. ¿Cómo está, bonita? Saludos desde la zona de Chotorra, caramba. ¿Qué es eso?
2: Tierra,
0: tiene fans allá, ve, el papi bueno. Así que ya lo saben, sigan escribiendo los amigos, enviando mensajitos para la bolita 099-104-1047.

0: una platita mejor. Ya.
1: Eso, tírele palabras mejor que el marido, alguna cosa, un poema, no sé.
2: Sí, pero tírele, tírele.
1: Claro,
0: es que... la cosa es que me tire.
1: Claro, es que esta hora de programa es el único lugar feliz de la monita.
0: Claro, de ahí soy infeliz. Voy a la casa con el marido ya. Soy completamente infeliz. Sí, tienes razón. Entonces... este es el único momento feliz de mi día.
1: Entonces, tírele mensajitos a la monita.
0: ¿Qué diré?

0: canta.
1: Claro, canta.
2: En la ducha, pero canta.
1: Sí, canta.
0: En la ducha.
1: Sí, él era del coro ahí del catecismo.
2: Villancicos.
1: Claro, de los villancicos. Siempre salía ahí cantando sus villancicos.
2: Mira, Porotito se vio aquí, llegó una monjita.
1: Claro, llegaron.
2: La compañera de la mona,
0: Dice que el padre Ñutas no ha dejado la limosna, a mí me reclama. Dice que el pata Ñutas va, no, como van pasando la canacita con la limosna. El man dice que mete la mano, ha metido la mano como dice que va a poner y más bien se ha ido sacando uno de 100.

0: la mosquita.
1: Demasiado.
2: ¿Han visto las cámaras de la misa?
0: Sí. ¿Qué viene a reclamar? Dice que se muere el suegro, pues.
1: Del patas.
0: Del patas. No patas, voy a decir nada.
1: Pero solo eso imaginando. Mismo quiere. Nomás, porque él sí quiere que se muera.
2: Ha sido un sueño.
1: Él sí quiere que se le cargue el diablo a dos veces.
0: En el multiverso dice que se muere, ¿no?
1: Agarraba.
0: Ya se muere y aunque no creas, ya se va él al sepelio.
1: Ya.
0: Se va al patanío también. Triste, aunque
1: descarado,
0: no lo creas. No, descarado, más bien. Entonces se para ahí y ya lo meten en la tumba, ¿no?
1: Caramba.
0: Y le dice, por fin se metió donde le vio. Qué malvado. Pon música, yo.

0: ser fondo de la monita para ingresar al programa. Claro, debe ser fondo.
1: La única bruja que no tiene gato.
0: No me gusta. Le dan gato.
1: No me gusta, me dan, pero no tengo. O sea, solo tengo gato para el rato, ¿no?
0: Eso.

0: debe sufrir doña Lulú, ¿no?
1: Claro, claro. Sí. Claro. Sufre de la ira porque no le puede pegar a este animal, ¿no?
2: Tanta oiga, protección pero, que tenga ese animal, dice.
1: Oiga, pero allí en Shotor sí le puede sonar ella. No es que ya hasta que llegue la policía ya le pasa ya los golpes. Claro.

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0: Hasta Ahora Va Bien y Andrés Orellana.
1: Andrés Orellana, DJ
2: productor. Resultó ser más peligroso de lo que pensábamos, señor.
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3: Hacemos un gran equipo.
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0: casa es Andresito. ¿Qué tal? ¿Ya está el regalo? ¿Está portándose bien o no?
1: ¿Qué pasó?
2: Yo creí que el mapa.
1: ¿Qué pasó ahí?
0: ¿Está bien? ¿Está bien?
1: ¿Está bien el audífono?
0: Sí, está bien.
1: ¿Tentando algún mosco ahí?
2: ¿Qué pasó? Yo metí mal la mano, creo. Disculpa.
1: Ese raza anda metiéndose la mano en todo.
2: Demasiado, raza, demasiado.
1: Ya vuelto.
2: Dame ese dedo cochino. Qué bestia. Ya, disculpen a mi quichar. Sigue.
3: Ya, pórtate. Esas manos, métete ahí en el...
2: Ya. Ya, ahora sí. Pregunte.
0: No, pues sí, ya está todo bien para el regalito ya.
1: ¿El regalito?
0: Claro, está pidiendo regalo de cumpleaños el señor Andrés Orellana.
1: Ya, ya mismo, pues ya estamos a vísperas, ya imagínate, dos meses pasa volando.
0: Ya tiene que ir pensando ya.
2: Lo cierto es que esta vez no te va a invitar a ti, Martín.
0: Creo que va a estar ocupado tal esa fecha.
1: Va a estar ocupado con Chico Primo.
0: Señoras y señores, arrancamos de esta manera. Señor Andrés Orellana, ¿qué es lo que tiene?
2: ¿Qué
0: manera de hacerle perder el tiempo?
2: Perdón, en la vida, amigos.
1: Es que estás metiendo la mano.
0: Pudiendo soltar ya una canción, un éxito.
2: Ya, soy hiperactivo. Ya, ahí sí.
1: Ya
2: no voy.
1: Quita la mano, quita.
2: No, venga, está mi mamá. Ya.
0: Raza, por favor, ponte
2: la ultimita, verás, ya. Ya.
3: Otra vez, de manera de jugar.
2: Hay que comenzar de maneras distintas.
0: Ya se le fueron como 10 ya.

0: Checo, saludo para usted, caballero.
1: El JM dice que quiere ir a dejar un poco de naranjas a la Dani Tevita.
2: ¿En serio? ¿Qué le está haciendo falta?
0: Pero qué bien, ¿no? O sea,
1: no sé, es que le falta un poco de calcio.
2: Un poco de vitamina.
1: Vitamina, sí. Demasiado ese JM, ¿hasta cuándo, brother? Ya cambia.
0: Chévere, ¿qué dice José Lito?
1: Qué hombrecito.
3: Pero bueno, está buenas tardes, mis locos de mis tres tigres.
1: Activado.
3: Oye, Poroto.
1: ¿Qué pasó?
3: Oye, Poroto.
1: Dímelo, Joselito.
3: Poroto.
1: Joselito.
3: ¿Puedo pedirte un favor?
1: Dímelo.
3: ¿Será que puedes esconderle la dentadura a la mona para que deje de hablar tanto?
1: Mañana. Cualquier cosa con la mona mañana.
0: Saludos desde New Jersey, escuchado, dice el trío. Sí, imperfecto, se le inicio de semana, Cristian.
1: Un abrazo, mi loco.
0: Cristian.
1: Por fin, un mensaje medio bonito.
0: Distinto, sobre
1: claro,
0: todo.
1: Claro, de no.
0: Malaja no está, pero ya distinto.
1: Esa otra vez tocó sufrir.
0: O 0-0. Sigo, dice, bloqueando, amiguito, dice.
1: Saludar. Sigo bloqueado, dice.
0: En San Joaquín, a full.
1: Mira lo que te ha hecho, brother, ve.
0: Martín.
1: Vuelve, amor, dice, ya compré arroz.
0: Martín. Oye. Martín, hijo de Sumatra. Oye. Martín, hijo de
1: yo
0: Sumatra.
1: No, míralo, mira, ¿quién
0: oh, vaya, qué coincidencia.
1: ¿Quién está enviando, brother?
0: Coincidencia.
1: Bueno, digamos, ya compré a dos.
0: Yo que te he defendido tantas veces, piloto, pero bueno, la que va bien, amiguito, ya. Muy bien, saludos a Yesa Joaquín. Buenas tardes, por
1: favor. Bueno, te mando el arroz, dice.
0: Me podrían ayudar. Se perdieron las llaves de una camioneta Mazda 2050 por el centro del Parque Calderón, por la calle Tarqui, dice. Está solo la llave y sin un llavero ni nada. Comunicarse, por favor, al 090.

0: Así es, hasta sin llaver, ¿sabes? No, espérense, ya.
1: Es así.
0: Ya, ni ha de encontrar nadie. No, mentira. ¡Teresita, la madrina! ¡Bienvenida, la madrina! ¡Buenas tardes!
2: Buenas tardes, chicos. Excelente música. Deseándoles que esta semana sea llena de bendiciones, salud y muchos éxitos. Les saludo desde Tañiloma. Gracias. Tarqui.
0: Un abrazo, Teresita. Tarqui, ¿qué más anda por ahí? Dice, buenas tardes, chismositos. Te he mandado un saludo, dice, a la loca de mi pana, dice Diego. Alias, ¿qué dice él? El Pailas, Pailas. Allá en Ricaurte, dice. Ah, bueno, está en la maquinaria pesada de parte del chiquitín. Gracias.
3: El
0: chiquitín,
3: Pailas, el Diego, ponte ruinas, Pailas.
0: ¿No dice a usted también Pailas?
4: No, señor.
0: No, no, no. ¿No dice gracias a los Diegos?
4: No, no.
0: ¡Seguimos!

0: Espera, espera, espera. No te muevas tanto, que se me sale. Porque si te mueves, te sales del dial.
1: ¡No, no!
0: Pausa. Y regresamos con El Cuchicheo. 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
5: Estamos.

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0: despacito día, mis amigos. 4:02 p.m. Atención, porque hoy tenemos un tema lindo para conversar con ustedes en este lunes. Y es un caso de la vida real, brother.
1: Totalmente.
0: ¿Pero es un amigo de la casa o no es amigo de la casa?
1: No es, pero es muy parecido a cualquiera de
0: muy
1: aquí.
0: Muy parecido.
1: Sí, pero no, nada que ver con un amigo de la casa.
0: Nada que ver.
1: No. Ya si fuera, dijéramos, no, sea para allá que se cargue el diablo. Pero no es, no tiene que ver nada.
2: ¿No es el bloqueado?
1: No, es el bloqueado, que no es mala idea. Pero...
2: No, buena, no, el bronceado, dije yo, no bloqueado.
1: No me había pasado eso por la mente.
0: ¿Tenemos chance para la historia? Vamos,
1: claro, tenemos okay. Chance, como claro, todos los lunes.
0: Vamos, tenemos historias cercanas de amigos de la casa.
1: Y cualquier parecido solamente es ficticio, no, o sea, no tiene nada que ver con los amigos de la
0: claro,
1: casa.
0: Claro, o sea, nosotros comentamos para que ustedes opinen, para que ustedes de pronto puedan expresar, puedan lanzar un consejo para estos amigos.
1: A su criterio, si usted relaciona con alguien de acá, pues ya es su criterio. Si
0: claro.
1: Hay que ver, ok. En Estados Unidos, una mujer se hizo popular por un mensaje que publicó en redes sociales. Ella había dicho que estaba trabajando, pero sacándose.
0: El aire, pobre señora.
1: 9 años seguidos allá sacándose la mugre. Wow.
0: Pobre señora.
1: ¿Con qué intención? De llevarle pues a su novio a Estados Unidos.
0: Ah.
1: Ella costear los gastos, ¿no? Ella decir, yo ven ya, yo te voy a traer acá. Obvio, de manera ilegal, pero igual el costo es alto.
0: Claro, estamos hablando de 18, 20.
1: Más o menos, ¿no? Por ahí está la situación. Pero bueno, no sé cómo
2: ¿no es
1: está.
2: El panita que estaba averiguando?
1: No. La situación esta se da en México, ¿no?
0: En
1: México para ella yo creo que no está muy, muy cara, muy costosa. Pues sin embargo, tiene su alto costo. Mas sin embargo, cuando ya llega allá, porque sí le llevó. Claro, sí le trajo, le puso allá, ya. Entonces, se fueron de vacaciones, pues hombre, recién llegadito, ¿no?
0: Caramba.
1: Préstame un rato, mi amor, el celu, dice, para pasarme las fotos. Vea usted si de pronto es un poquito medio grande sus malos pasos, vea por dónde le encuentra. Hay una aplicación muy conocida que se llama Snapchat. Ahí en esa aplicación encuentra los mensajes la individua está.
0: ¿En serio?
1: Sí, señor. No era WhatsApp, no era de otras aplicaciones, en Snapchat.
0: Nunca aprendí a utilizar esa.
1: No, ni yo, la verdad. Tengo sí la aplicación, pero no sé.
0: Sí,
1: yo creí que era solamente
0: algo
1: para bots, pensé yo en mi tonto pensamiento. Pero cierto es que también es una red social, ¿no? Entonces ahí le encuentra el cuerpo del delito, la infidelidad.
0: ¿En serio?
1: Y ella le dice, bueno, mi amor, lindo está este fin de semana, vamos a dar una vuelta, dice, por otro lugar. Quiero hacerte conocer aquí este país. Entonces el hombre bien conocido. La mujer coge el carrito a darse a un lugar donde estaban los de la ICE.
0: ¿En serio?
1: Con una denuncia le dice, bueno, aquí está, yo te entrego. El hombre no tenía un solo papel, un solo documento. Aquí están, señores de la ICE, ustedes verán qué proceden, qué hacen. Ya vaya nomás con esa amiguita del chat. La mujer le muestra así impreso. Aquí está el chat, tengo imprimido. Toma, váyase, Dios le pague. Gracias,
0: no.
1: Aquí se acabó la relación. Equivocada estuve por confiar en ti. Y le deportó nuevamente a México.
0: ¿En serio?
1: La pregunta es, ¿ustedes creen que estaba bien el modo de venganza?
0: Lo que hizo la señora.
1: ¿Qué hizo la señora o como que se pasó de la raya?
0: Yo creo que se pasó de la

0: raya, bro.
1: ¿Usted cree que se pasó? Pero verá,
0: se pasó de la raya.
1: Martín, ella iba a vivir engañada toda su vida ya. Ella iba a estar engañada toda su vida.
2: Pero tenía
1: y con
2: que
1: dinero de ella.
2: Pero tenía que hacer como se hacen muchas.
1: ¿Cómo?
2: Se hacen las ciegas y ya.
1: No creo, Martín.
2: Claro.
1: A ver, pero sí jugó con ella.
0: O sea, a ver, ella tenía papeles.
1: Correcto, ella tenía papeles.
0: Tenía todas las de ganar.
1: Ya, exactamente.
0: Claro, pues sí. El rato de la venganza, a lo mejor la señora dijo, ahora sí, como el hombrecito no conocía nada.
1: Claro,
0: el hombrecito estaba recién llegado, pero uy. No,
1: exactamente, dice el ladero Texas, allá, a la frontera. Allá.
0: Terrible.
1: Es como decir, usted vamos a dar una vuelta de Yunguilla, pero usted no conoce. Y le va llevando ya
0: a la Chirimoya.
1: Ya, algo así le pasó.
0: Y se lo deja botando a la Chirimoya.
1: Y le deja botando, dice ahí.
3: Va llevando al chico primo.
1: La pregunta para ustedes, amiguitos: ¿creen que estaba bien ese modo de venganza o se pasó de la raya?
0: Yo creo que no estaba bien lo que hizo la señora. No.
1: O sea, en mi opinión, yo digo que sí.
0: En todo caso, podía de pronto la señora hacerle trabajar duro.
1: Y intentar cobrarle luego.
0: Claro, y de pronto salvar un poco de ese dinero.
1: Yo te digo, ¿por qué sí está bien?
0: ¿Por qué está bien?
1: En mi concepto, las cosas así se saben, se tienen que poner un alto, Martín. Y esta manera, aunque severa parezca, pero es una manera de poner un alto a tanta viveza. Si
0: se pero pobre señora, aparte de que gastó su dinero,
1: ajá,
0: queda con cachos.
1: Claro.
0: Engañada. Pobre señora.
1: Sí, pero le pone un alto tiempo.
0: A ver, aquí yo sé, pero seguí el dinero.
1: Señoras y damas y caballeros que están aquí en Ecuador, aquí mismo, y están siendo engañados. Si usted no le pone un alto sacándole de la casa y te me largas, usted va a estar engañado toda la vida.
0: A ver, si usted
1: y va
0: sabe.
1: Va a seguir habiendo infidelidades hasta que alguien diga, no, hasta aquí llegaste.
0: A ver, señora linda, si usted está acá en el Ecuador.
1: Ajá.
0: Si su maridito le está mandando dinero cada fin de semana, unos 200, unos 300.
1: Coge el estómago.
0: Pero usted sabe que el hombre allá está con otra mujer.
1: No, no se haga tampoco, no.
0: Claro, usted sabe, usted está consciente, a usted le han dicho.
1: Ajá.
0: Pero usted igual ahí.
1: Está cogiendo platita.
0: Claro, o sea, nada. Es más, le envía cuisitos para que coma allá con la ñaña.
3: Le manda dos así, para que alcance.
0: Claro, lo cierto es que, y de esos grandotes.
1: En mi opinión, sí hay que cortar esas vivezas criollas de esa manera. Y está bien, para mí estaba bien. Ándate y búrlate ahora de la siguiente. A ver, ¿usted cree que el hombre lo va a volver a hacer fácilmente? No, va a pensar dos veces.
0: No, pero el hombre ya está en su país, deportado, a lo mejor arrepentido en este
1: y
0: momento.
1: Va a estar arrepentido. Ni tanto, si no se quedó ni con deudas. La mujer está para bueno. Usted nos dará su opinión. Si quiere opinar, hágalo 099-1041-047.
0: Ya volvemos, porque tenemos excelentes recomendaciones. ¡Hombre!

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0: de acá por el sector de la Guayna Capa.
1: ¿En serio?
0: Sí, señor. No puede ser publicidad. No puede hacerles publicidad, pero sería bueno que les visiten también.
1: Ah, vende tacos.

0: Si es mexicano, vende tacos.
1: No, no vende tacos.
0: ¿No venden tacos?
1: No.
0: Entonces,
1: busque vos. Ya. No, ya le hablaré.
0: Barbaridad. Bueno, y hablando de encebollado, señor Diego Gómez.
1: Cuénteme.
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0: Muy bien, señoras y señores, fin del espacio publicitario. Un abrazo para mi pana Cristian Pablito Palma, nos envía un audio. Hoy estamos conversando acerca de qué sería de los cuernos.
2: Claro, o sea, si, mejor dicho, si está bien el modo de que ella tomó venganza.
0: Claro, tomó venganza.
2: Si usted llega de pronto ahorita, amigo, una mujercita le deportó a su pareja por haberle sido infiel. Encontró evidencia suficiente y dijo, no, hasta aquí nomás, ahí están los likes, chao, te fuiste para tu país, yo me quedo acá y no ha pasado nada. Pero resulta que ella le pagó el viaje.
0: Dios mío, terrible. ¿O de qué manera usted se vengó una traición?
2: ¿Cómo se? ¿Usted se ha vengado alguna vez? ¿Le han traicionado alguna vez al Martín?
0: No he sido traicionado.
2: ¿O no sabe?
0: No sé. No me he enterado.
2: Que es muy distinto, ¿no?
0: Es que es el ego. Pero que nadie me cuente.
2: El ego del hombre, ¿no? Que no quieren a veces reconocer una traición, dicen.
0: Claro, pero prefiero que nadie me cuente.
2: No saberlo. A ver qué nos dicen.
0: A ver.
2: Saludos, chismositos. Aquí a Full Sintonía desde Tinskin, New York. Dice a Full Brocha.
0: A caramba.
2: Bro, dice un saludo para el maestro José. Y el jefe, dice, y el personal de la compañía MHM.
0: A caramba. Lindo nombre. Lindo nombre. A ver. Dice, si están hablando de precio de coyoteros, pregunten, dice, a un candidato de un cantón muy conocido.
2: Ni idea.
0: No estarás hablando de mi amigo. Cuidado.
2: No, ni idea, ni así supiéramos, no vamos a emitir comentarios.
0: Sí, cuidado con
2: buenas
0: mi amigo.
2: Buenas tardes, Cuchicheo, dice, como siempre, buena música, reportando sintonía, dice, un poco tarde, un saludito para mi pana, el Ashiko, allá, dice, en Chunguilla, dice, y dígale que le extraño mucho. Le
0: ¡A caramba! Mucho, ¡caramba! Ashiko,
2: dice el Andresito.
0: ¿Se pueden extrañar entre amigos y decirles que se extraña mucho?
2: ¿Cómo no? Usted no tiene un buen amigo, decirse, no ha tenido.
0: No, pero tampoco va a ser, te extraño mucho.
2: No, yo sí le he dicho así a mi amiguito.
0: ¿Serio? ¿Te extraño mucho?
2: Te extraño mucho a mi amiguito. ¿Qué será de
0: Dios
2: jetón?
0: Mío, Dios
2: jetón
0: mío.
2: Le dicen. Nada justifica una infidelidad, dice, pero yo creo que la señora así actúa de mala fue en deportarlo sabiendo que no tiene la oportunidad de regresar acá. O sea, sí fue muy severa la decisión que
0: claro,
2: tomó.
0: Claro, dura.
2: Fue muy dura, ¿no? Por eso es que preguntábamos ustedes qué opinan, si estaba muy, muy, muy drástica la decisión que tomó. Y yo, en mi opinión, digo que está bien. Está bien, solo así se pone un alto.
0: Claro, como a ti te encanta la maldad, en todo está
2: no,
0: bien.
2: No, tampoco.
3: Pero a mí sí. Que me importa.
2: Ah, o sea, te fuiste, a mí que me importa. Ya, vos verás qué haces.
0: Yo digo, pobre hombre, digo, imagínate, bro. O sea,
4: no digas así, mijitrín.
0: Claro.
2: Bueno,
0: pobre hombrecito.
2: Son criterios.
0: Imagínate, ¿cuántos días estaría en los Estados Unidos el hombre?
2: Una semana.
0: Apenas el hombre empezando a conocerlas.
2: Pero ha hecho el vivo. Estás pensando, ¿de a qué horas voy a verle a la otra en otro estado? No.
0: Tenía en otro
2: estado. Claro, o sea, la situación era de él llegar nomás y verle a la chica, dejarle ahí son cuentas.
0: Pero sí te comenté. Sí te comenté una vez. Que un amiguito de la misma manera empezó a chatear acá con una señora conocida por parte de él.
2: Ajá.
0: Entonces la señora empezó a contarle su historia, que el calvario que estaba pasando acá en el Ecuador. Entonces dijo que no tenía, que estaba en malas con el marido y en fin, ¿no?
2: Ya.
0: Y entonces.

0: El pana empieza a tirarle labia.
1: Ah, caramba, labioso.
0: Pero, caramba, sí.
1: Si usted por comienza lo sucio.
0: Claro, ¿sabes? Caramba, usted está sufriendo de por gusto. Aquí está este hombre que puede ayudarle en sus problemas.
1: Yeah, okay.
0: Es más, si usted desea venir, yo le ayudo.
1: Venga.
0: Claro, y la señora toma la decisión.
1: Yeah,
0: y se va, brother.
1: Ah, qué lindo, ¿eh?
0: Comunicación en Colombia.
1: Oh, muy
0: Centroamérica,
1: bien.
0: Hasta México, todo bien, hasta cruzar la frontera.
1: Eran amiguitos.
0: Claro.
1: Todo bien.
0: Y una vez que cruza la frontera la señora,
1: ¿ya?
0: Le dice, ¿sabe que ya?
1: Hasta aquí.
0: Ya estoy al otro lado.
1: Ya, ok.
0: Entonces el pana emocionado, contento, dice, no, pues ya, Dios mío, se me hizo.
1: Ya.
0: Al fin voy a dejar de estar pagando.
2: Sigue, sigue, sigue, sigue.
3: Siga, siga, siga.
2: Siga.
0: Ya no te cuento nada.
3: Pero acaba de contar.
2: Caramba, está interesante, hombre.
3: ¿Cómo dejas a la gente?
0: Oye, sí. Resulta, brother, que después del corte le vamos a terminar.
3: No, dile ahorita, de una vez.
0: Yeah. Después del corte vamos a regresar con la
1: Déjale, si ya nos acabas de contar.
0: Sí, el pan está emocionado, hasta ahí.
1: Yeah.
0: Luego del corte vamos a terminar con esta historia.
1: ¡Qué intriga! ¡Ya volvemos!

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1: Bueno, ya dale, dale, dale.
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0: ¿Qué es lo que pone? ¿Qué?
1: Yo no sé.
0: Hoy me ya voy con una loca.
1: El Diego puso la canción.
0: Oh, ¿qué quiero yo?
1: ¿Qué quiere? ¿Qué quiere? Oh, ¿qué quiero yo?
0: No sé. Dios mío.
2: Me voy con una loca.
1: ¿Para qué? ¿Para qué? ¿Para qué?
2: Porque yo quiero follar.
3: Oye, pero ¿qué significa eso? A ver.
1: Eso significa. Bueno, eso está mal dicho.
0: No digas nada.
1: Pero ¿qué tiene de malo?
3: Es que es el término de allá, pues, de los panas.
1: Exactamente.
0: Es no como vamos decir, a entrar en contexto.
1: Yo quiero hacerle el amor a usted, entonces hay canciones.
0: ¿Qué? Hay canciones que hablan así, caramba.
1: A ver. ¿Qué tiene de malo? ¿Eh? Escucha usted la canción. Hacer el amor con otro. Ve, hay canciones.
4: Cállame.
1: Si es que está medio vulgar. A ver, ¿qué tenemos?
0: ¿Qué es sucio? ¿Qué es sucio?
1: Ya no hay tiempo.
0: Escuchemos audio. Atención, audios ahí.
4: Esto es sucio.
0: A ver, escuchemos.
5: ¿Qué dice, amiguito? ¿Cómo vas a decir lo que hizo la señora? Está mal. Perfecto, la dignidad es lo más importante. Por otro, entiende que irnos tenías que tener. Coño, sí.
0: Ya ves. Vamos, más audios. A ver.
6: Hola, jóvenes del Cuchicheo. Buenas tardes. Vale. Hola, racita. Andresito.
0: Hola,
6: Poroto.
0: Amigo. Hola, amigo.
6: Poroto.
0: ¿Qué amigo, George?
6: Oye, Poroto.
0: ¿Qué pasó, mi amigo?
6: Ah, bien está que les hayan hecho eso, loco. Tú estás por las huevas, el pana, solito.
0: Claro.
6: Van ahí, tenés que ser tranquilito con su pelada, seguir ahí. Si la más le llevo, ya, pues, mijo, ¿quién más? Imagínate que para que más no tenga para ir, si que alguien te lleve. Puta, claro. Mijo. No es para menos, yo también patada en el culo y al Ecuador.
0: El George está de cumpleaños,
7: señorito,
0: bro.
7: Señorito Jorjito.
0: Está de cumpleaños.
7: Que entre los mariachis. Usted es el señorito Jorjito.
0: No, pero por hoy no vamos a molestarle. De cumpleaños, de regalo de cumpleaños. Dice que el Andrés le va a regalar la casaca a la chismosa. Paquete gratis a los conciertos.
3: Oye, demasiado este poroto.
1: No, que Diosito le bendiga a mi amigo Jorjito, caramba, está de cumpleaños. Pero ya, pues, hace de ver, ¿no? De hacer puente para el bien, para un saludo.
0: ¿Vale? Claro, un abrazo para Jorjito.
7: ¡Viva el cumpleaños!
1: ¡No puede estar a ser que viva, señorito Jorjito!
3: Saludos para el Cuñis ahí.
1: ¡Qué bien, Jorjito, querido! ¡Que viva, que beba! A ver, ¿tenemos chance o ya no?
0: A ver, el último, está muy largo.
8: Saludos, chismositos. No, en la realidad. Estados Unidos es otro tipo de vida.
0: Ya, muy bien.
8: Ecuador es otro tipo de vida.
0: ¿En serio?
8: Y les comento rapidísimo. Yo tenía un,

0: hicieron casas, dos casas, dos, tres casas más o menos. Él se decidió a regresar acá al Ecuador a los 20 años. Estaba aquí más de 3 meses, ya casi cuatro meses, y pum, llega al Ecuador la mujer de ella de Estados Unidos, que ha tenido un hijo allá y todas esas cosas. Se armó un relajazo aquí, se pusieron de acuerdo marido y mujer, o sea, marido y mujer de aquí del Ecuador, en que el uno se lleva una casa, el otro la otra casa, y la otra casa venden, y el marido que vino de Estados Unidos se quedó con la señora de allá de Estados Unidos.
1: Ya, muy bien.
2: Bueno, muchas gracias, mi loco.
1: Relato de historia. Tenemos chance, amiguitos.
2: Nos vamos.
1: El show, ok, cerramos el show. Ya.
2: Muchas gracias.
1: No, contar su historia, no hay chance.
2: No, ya no hay chance. Muchas gracias, señoras y señores.
3: Nos vemos.
1: Que se pararon.
2: Señor, tenemos que irnos. Muchas gracias.
1: Muchas gracias, permíteme. Ya nos vemos. 15 horas. Tope, gracias. Chao.
2: Muchas gracias, señor Andrés Orellana. Nos vemos
3: el día de mañana. 15 horas. El cuchicheo. Ya se viene Chicha de Joden, la chismosa radio.
1: Muchas gracias, señoras y señores. Mañana.

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0: contentos en este lunes maravilloso. Gracias a toda la audiencia que se conecta con nosotros. ¿Qué tal el fin de semana, Bolito? ¿Cómo le ha pasado?
1: Espectacular, bien, bien.
0: Rico. Alejito, ¿cómo estamos?
2: Muy bien.
0: Estamos acá muy felices de poder saludarlos una vez más en La Chicha de Joda.
2: Señoras y señores, con esto...

0: chismosa. Está buenota. Está buenota como la vecina que vi ayer. Qué buena la condenada. Saludo para todas las vecinas que están disfrutando del programa. Ahora una nueva semana. Bienvenidos, muchachos. ¿Qué tal ese feriado? ¿Salieron de la ciudad? ¿Se quedaron en casa? ¿Qué hicieron, Tefita? ¿Qué hizo?
1: De todo un poco. Sabe que disfrutando el feriado con la familia, lo pasamos súper lindo. Saludos a la gente de Yunguilla. También estuvimos por allá compartiendo. Qué chévere, ¿no? El feriado bonito en casita y compartiendo con la familia ese fin de semana. Y qué ustedes, lindo, muchachos.
0: Qué bonito. Y usted, señor Calderón.
2: No, no, yo trabajando, hermano. Usted sabe, yo soy un hombre de trabajo.
0: Sí, sí.
2: Muy trabajador. El día sábado estuve trabajando con la familia Guaitacoba.
0: Ah, caramba.
2: Sí, estuve de árbitro.
0: Ah, caracho.
2: Llevaba tiempo que no me insultaban a la madre, entonces necesitaba un poco de este.
1: Oiga, sí, pero el Bolito le hace de todo, ¿no?
0: No, sí me enteré porque ya me... Las noticias vuelan. Es que Bolito tenía que estar en otro evento. Luego ya me enteré que le han puesto de árbitro ahí porque para jugar boli no podía.
2: Sí, sí, estuve de árbitro ahí, entonces... Entonces pasamos súper chévere.
0: En las canchas Cuenca,
2: sí,
0: ¿no?
2: Sí, en las canchas Cuenca, allá en Quinta Chica. Eso fue el sábado. Luego el domingo estuvimos también por el sector de Chilcapamba.
0: Ah, caramba,
2: por allá estuvimos el domingo en Chilcapamba. Sí, no se pudo dar lo de Jacarín. Sí, lo que pasa es que se retrasó mucho, entonces por ende no se pudo dar la presentación del payaso Bolito por allá.
1: Oh,
0: Saludos a la gente de Jacarín. Gracias a toda la directiva por contratarnos. Un abrazo grande, grande. Si Dios lo permite, nos volveremos a ver en carnaval, si el caso lo merita. Así que un abrazo grande para todo el recinto Jacarín de la parroquia Solano, provincia de Cañara.
2: Ay, caramba, imagínate que yo ya estaba preparándome para irme a Jacarín.
0: ¿Y qué pasó?
2: Sí, yo le dije a mi mujer, le digo, mi amor, cuéntame, ¿qué traje me pongo? ¿Qué traje de payaso me pongo?
1: ¿Ya?
2: Ay, me dice, ponte el traje que usabas cuando recién nos conocimos.
0: Ay.
2: Le digo, ¿cuál? El verde.
0: Ay.
2: ¿El verde? Le digo, sí, es en una pierna y en la otra pierna ponte el rojo. Pues. Ahorita ya no te entra.
1: Yo pensé que iba a decir la tanga narizona.
2: Ahorita ya no le entra.
1: Ahorita ya no le entra nada. Saluditos a nuestra gente linda. Mire que comienzan ya a engancharse con la programación. Buenas tardes, qué gusto poder saludarles una vez más. Así arrancamos la semanita, muy motivados de poder acompañarlos rumbo hasta las 20 horas.
0: Engánchense con nosotros, señoras y señores, que acá está sonando ya la...

0: sentimiento, señores. Disfrutamos en este lunes importante. Saludamos a los comerciantes en la Feria Libre, a nuestros amigos en los diferentes mercados. Mercado 3 de noviembre, 10 de agosto, 12 de abril, 27 de febrero.
1: Para toda la gente que nos escucha ya en el mercado 9 de octubre, en todas las plazoletas, en la plazoleta de Narancay, allá en la plazoleta también de Totora Concha, de Miraflores, mejor dicho, a toda la gente bonita del mercado 4 de noviembre también. Un beso y un abrazo grandote.
2: Así es, estamos disfrutando en esta tarde rica de solcito. Mire, la gente encendida con nosotros. Muchas gracias.

0: tarde maravillosa. Saludos a nuestros oyentes en los Estados Unidos. También mire que están disfrutando de la programación rumbo a casita, están en las construcciones también laborando. Muchas gracias a nuestra gente de España. ¿Cómo estamos? Queremos ese reporte de sintonía. Ya sabe la línea de WhatsApp 099-141-047.
1: Oiga, quiero mandar un saludo muy especial para mi vecinita hermosa, mi vecinita bella, y para el desgraciado ese condenado maldito.
2: ¿Quién?
1: Del ex. No, sí, es que mi vecina puso este fin de semana como 20 veces la canción Él Me Mintió. Que hasta yo le cogí coraje al condenado.
0: Hable serio, Bessy.
2: Estaba despechada la Bessy.
1: Dios mío, qué manera.
0: Hable serio.
1: Qué odio que le carga el hombre.
0: No ayuda. Oiga, y saludos para nuestros oyentes. Mire que están por acá y en las herrerías también compartiendo. Saludos para la familia Pilla, sí. Hay mucha gente que ha venido pues de los Estados Unidos y están aquí pues en nuestra linda ciudad, porque ya se acercan las fiestas de nuestra linda ciudad Cuenca y ya están, mire, compartiendo con la familia desde ya.
1: Así es. Cuénteme, Tefita, ¿alguna vez la han ilusionado usted?
0: Sí, muchas veces, bolito.
1: ¿A usted alguna vez lo han ilusionado?
2: Uy, ya ni me pregunte.
1: Bueno, y la pregunta es, ¿ustedes mismos se han autoilusionado?
0: Sí, también. Sí, sí,
1: por ejemplo, sí. Hoy día en la mañana me ilusioné yo misma.
2: No.
0: ¿De qué o de quién?
1: Sí, yo estaba feliz hoy día, pensando que había adelgazado. Pero no había sido eso.
2: Entonces,
1: el elástico del calzoncillo que ya no me servía. Se me caía el sonido.
2: Ahora le dicen el gordo ilusionado.

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1: Ya está, ya te dimos gusto por un ratito. Ahora volvemos a lo nuestro.
2: ¡Yahoo!
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0: ¿Con qué palomo estarás a esta hora? Oye, queremos enviar el saludo para mi gente de Gualaceo. Me dicen que estamos acá disfrutando del programa. Paute Bonito, esa tierra linda. ¿Cómo estamos? Saludos en el Sixi, Cantón Sixi. Chordele, hola. La gente trabajadora que ahora mismo disfruta del programa. Y es que a esta hora, pan con cola y la chismosa, suficiente.
1: Así es, así es. Hoy lunes, decían algunos amigos, lunes de recuperar el hogar, te fita. Algunos siguen, mire, de feriado. Otros recién están de regreso a Cuenquita, por ahí. ¿Qué ha pasado el fin de semana? ¿Dónde se perdieron en este feriado? Repórtense, nuestra gente, mire, que está viajando a lo mejor en este momento. Están, pues, recién llegando a Cuenquita. Otros siguen por la costa, están con la familia compartiendo. A la gente que no trabaja, bolito, ¿no? Como uno.
2: Dios mío, uno es trabajo y trabaja tanto, así que este lunes siento que necesito un abrazo.
1: Sí, todos.
2: Sí, un abrazo necesito, Tefita.
1: Ay, venga.
2: Pero de esos que terminan preguntando, ¿dónde está la gente? Dejate mi calzón. De esos, sí, de esos abrazos. De esos que, ay, le llegan al alma a uno.

0: también necesito un abrazo que dice, de esos que te dicen, mi amor, ya me diste lavando mi calzoncillo.
1: Yo necesito un abrazo de esos que dicen, no hay problema, te presto, pero ¿cuándo me pagas?
2: Yo necesito un abrazo de esos que dice, mi amor, ya te envié el perfume.
0: O un abrazo de esos que te dicen, mi amor, y ya te bajo la reina.
1: Yo necesito un abrazo de esos que dicen, la burguesa de siempre o la papita, ¿qué le doy?
2: Ay, Dios mío.
1: Ay, hablando de eso, saludemos a nuestra vecina.
2: Sí. Ya me hiciste acordar del animalito ese. Oigan, quiero mandar un abrazo muy especial para la gente del Sabrosón. Ahí nos tienen a todo parlante, a todo volumen, escuchando La Chismosa. Sí, aquí en la José Peralta. En la José Peralta, señores, frente a La Chismosa. Ahí está nada más y nada menos que el Sabrosón con esas ricas hamburguesas.
1: La vecina. Saludos, Bessy. Muy bien, acá tengo otro saludo, muchachos, para todo el personal de la Tonería El Chino en Charazón, Azogues, Azogues presente, Charazol. Por favor, le saludo a la placa de la rumba en Charazol.
0: Qué lindo. Un abrazo para nuestros oyentes en Azogues. Saluditos por aquí en la bomba de choferes también que nos están escuchando. Gracias, nuestra gente trabajadora, mira, emprendedora también. En Los Agachaditos ya salen con sus productos a vender en nuestra linda ciudad. Muchas gracias. De nuestros oyentes también a Javi en el centro de la ciudad que está disfrutando de la programación.
2: Oiga, qué manera de mandarle tantos mensajes de amor a la Tefita. Sí, que Tefita te quiero, que Tefita mi amor, Tefita ya te envía ahí un girito. Tefita, te voy a aconsejar como un padre aconseja a su hija.
0: A ver, dígame.
2: Tefita, quédate con el que te lave las tangas.
0: Es verdad.
2: Porque el que te las quiera bajar, esos abundan, mira.

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2: Oh, sí, merengue, bachata, de todo.
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1: Como sabemos que te quedó gustando, te dejamos descansar un ratito y luego vamos con un poco más.
2: Bueno, ya dale, dale, dale.
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0: Oiga, me acabo de comunicar con un amigo que ha estado fiel, completamente enamorado de usted. Sí, sí, sí, me dice qué pena. La trefita me dijo que no le gustan los hombres menores a ella. Que le gustan mayorcitos. Porque ellos invitan a viajar, a salir. Dice, esos menores, me dijo, no, no. Porque ustedes solo me llevan al parque, ni que uno fuera mascota.
1: Solo llevan a una salchipapa.
2: Solo nos llevan a tomar un heladito, así nada.
0: Sí, no, no, no. No vale, está bien, entonces, Tefita.
2: A la salchi de dos.
0: Dios quiera que no lo conozca mi abuelito.
2: Lo llevan al chuzo.
0: Porque este es capaz de dejármelo embarazoso al muchacho.
2: Nos llevan al chuzito, así a las huequitas. Hasta eso nomás llegan ellos, es verdad.
0: Sí, sí, yo vuelto yo solo, así, solo, solo. Yo solo, no sé. Yo creo que las mujeres mucho le tienen miedo a los perros.
2: ¿De verdad? ¿Será?
0: Sí, por eso yo ando solo. Que mi mujer dice que soy un perro sin vergüenza, pues.
2: No, sí, a mí sí me encantan los perros. Por eso tengo 3 en casa.
0: Listo, le empezó con las indirectas estas.
2: Yo tengo 3 en la casa, bonito.
0: Sí.
1: Comenzamos, comenzamos. Señores,

sonando la chismosa, señores, a esta hora. Buen lunes, a darle con todo al camello. 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

0: los besos, ¿usted cree que los besos son el mejor lenguaje que puede existir?
1: Sí, la verdad sí. Uno se conecta con los
0: besos. Ya, entonces, manda música, mijo. Voy a tener una larga conversación.
2: ¡Vale, música! ¡Hágale, mi gordo! ¡Esta es la chicha!
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0: por ahí con sus parlantes afuera, me dicen, en el negocio, en los sequitos, qué rico. Saludos para Flavio que nos acompaña. Saludos cordiales, está con las carnes asadas a la venta, sector del antiguo terminal. Un abrazo grande.
1: Así es, saluditos para nuestros oyentes que nos están escuchando. Mire,

0: Estamos muy felices de poder saludarlos y tenemos buenas y excelentes recomendaciones.
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1: Oiga, ¿sabes qué, Alejo? Hay una cosa.
2: ¿Qué pasa? ¿Qué pasa?
1: Yo nunca más vuelvo a tener una mosaica colombiana.
2: No me diga que andaba con colombiana.
1: Sí, así es.
2: Usted ya se internacionalizó.
1: Y ella, sí, desde hace tiempo, pues. Ella primero me interprovincialicé.
0: Ay, Dios.
1: Sí, con la tía del Alejo, pues. De la provincia de Tungurahua, decía que era. Sí, luego ya. Y ahora sí me internacionalicé.
2: Caramba,
1: Sí, pero ya no vuelvo a andar con una colombiana.
2: ¿Por qué? ¿Qué pasó? ¿Qué le hicieron?
1: Porque ella siempre me... ¿Qué? Entonces que sí, mor. Claro, mor. Te amo, mor.
0: Claro, mor.
1: Mor. Le revisé el celular y me tenía como mortadela la condenada.
0: ¡Por Dios!

0: Sabemos que te gusta que te entre.
1: ¡Qué rico!
0: Y esta vez te van a entrar varios.
2: ¡Sí, se va!
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